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0: y señores, amantes al fútbol, a esta hora nosotros nuevamente frente a micrófonos para hacer comentarios durante toda esta hora que nos toca compartir con ustedes lo mejor del fútbol de nuestra provincia de Rioja a través de Amazónica Radio en los 91.3. Nosotros ya estamos listos y preparados para hablar de fútbol. Hablar de fútbol es lo que más nos apasiona, lo que más hacemos en este programa. ¡Aló! Muy bien, señoras y señores, tenemos en la cabina, en estudios, al profesor Hugo Usiñahua Panduro, a quien le enviamos un cordialísimo y fuerte abrazo hasta la ciudad de Nueva Cajamarca, gerente propietario de la prestigiosísima emisora Amazónica Radio. Muy bien, nosotros nos vamos a una brevísima pausa comercial y volvemos con lo que fue hoy día el inicio del torneo de los Juegos Escolares 2026 en nuestra provincia de Rioja.
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0: Son las 7 de la noche con 13 minutos en Onda Deportiva. Antes de entrar con los juegos escolares, pues vamos a recordarles que este domingo que pasó, se jugó la final del campeonato de la etapa provincial de la Copa Perú, donde pues el equipo de Rivata logró coronarse campeón de dicho torneo, donde nosotros, por motivos de fuerza mayor, no hemos podido salir en nuestros programas, pero tenemos una parte de la versión grabada de lo pronosticado por el preparador físico del equipo de Rivata, que muchos meses atrás veníamos conversando que de ganar el equipo, de lograr seguir avanzando el equipo de Rivata o el equipo ya fuera de competencia que quedó Alianza Rioja, iban a ser los virtuales campeones de la etapa provincial. Al parecer, pues, su pronóstico que venía dando el profesor Miguel Mejía se cumplió, porque el equipo de Rivata quedó campeón. Y nosotros le preguntamos, le dijimos que por las puras no le decían el brujo.
2: Señoras y señores, nos encontramos desde el estadio de la comunidad defensiva de San Buñaco. Con Miguel Mejía, Miguelito, se cumplió lo que dijiste, parece que si tienes ojo de pelotero, se cumplió tus predicciones, Miguelito, por algo te dice Richard Tarrillo, que eres brujo.
3: Sí, no, no es brujo de los Andes, sino el brujo de Rioja. No, esa es la idea, ¿no? Te dije, ¿no? De Rioja iba a salir el campeón, entre Alianza y Rivata, porque eran dos equipos que te daban la talla para poder salir campeones. Lástima, nos tocó enfrentar en una semifinal ante Alianza Rioja y era eso, ¿no? Bueno, yo lo predije, entre Alianza o Rivata iba a salir el campeón de la etapa provincial, ¿no?
2: Miguelito, ¿y tú lo predijiste antes de que se jugara con Alianza Rioja? Y se dieron las cosas, parece que sí lo analizas al fútbol, sí, eres un hombre de fútbol, de deporte.
3: No, más que un análisis se ve, ¿no? El trabajo de cada equipo se ve desde cuando empieza un equipo a entrenar, ¿no? La pretemporada que cada club hace, entonces ahí se ve el trabajo, el nivel físico y el nivel estratégico de cada club, ¿no? Entonces, nada, y ese resultado, y a eso te decía yo en una entrevista, ¿no? El campeón sale de Rioja, y acá ya está, esta es la alegría para toda la provincia, para el distrito de Rioja.
2: Muy bien, Miguelito, a celebrar y estaremos conversando en el transcurso de la semana.
3: Sí, los muchachos tienen que celebrar y nada, que de acá ya la semana, nada, nos toca seguir entrenando para la etapa departamental, ¿no? Entonces, nada, me voy con la alegría de llevar un empate y la anhelada, pues, copa que es provincial de acá de...
2: No solamente tú te vas alegre, todos los que vivimos en Rioja, amamos Rioja y estamos felices por volver a jugar a tener una departamental en Rioja Distrito.
3: Casi después de 12 años, ¿no? Una etapa departamental, y nada, mira, yo le dedico este título a mi familia, que siempre está ahí apoyándome, a mis hijos sobre todo, a mi viejito lindo, que siempre está apoyándome ahí, ¿no? Y a mi viejita linda, que no me deja de acompañar, y a papá Dios siempre papá Dios acompañándonos a nosotros, a los muchachos, y siempre primero en Dios y todo en Dios, nada.
2: Muy bien, Miguelito, celebrar, gracias. Listo. Vamos a ver si le mandamos una palabrita a Danielito Vázquez. Danielito, ¿cómo vamos con la celebración hoy día del campeonato de Rivata, por primera vez campeón provincial y después de 12 años volver a jugar una departamental?
4: Digo, bueno, Daniel, buenas tardes, ¿no? Complicado hoy, muy muy difícil, es una plaza muy difícil contra un buen equipo y gracias a Dios ha salido un buen resultado, ¿no?
2: Muy bien, Danielito, queda celebrar y prepararse para lo que se viene de aquí adelante y ojalá sigan los triunfos.
4: Sí, es una preparación y la actual etapa es muy difícil, ahora la departamental va a ser muy, muy difícil, entonces solamente cuesta trabajar, ¿no?
2: Muy bien, Danielito, a celebrar te dejo, yo también me tengo que ir porque si no me deja el carro. Muchas gracias, Danielito.
3: Gracias.
5: Muy bien, eso fue las declaraciones de la dirigencia del equipo de Rivata, que el domingo pues se coronó campeón provincial. Rivata por primera vez obtiene el campeonato provincial y Rioja como distrito vuelve después de 12 años a jugar una departamental. Bendiciones y felicitaciones pues a la dirigencia, al equipo técnico, a todos los que ponen el punche, el hombro para sacar adelante este equipo de Rivata Fútbol Club. Antes de seguir con lo de Rivata, lo del torneo escolar, que tenemos mucho que hablar, vamos a ver si nos conectamos con nuestro amigo Juan Belayarce, presidente de la Liga Distrital de Fútbol de Rioja, ya que este domingo inicia el torneo de la Liga Femenina. Vamos a ver que nos cuente cómo se viene trabajando y ya está quedando todo listo para que se inicie el torneo. Juanito Belayarce, muy buenas noches nuevamente para conversar de fútbol contigo, hablar de fútbol a través de Amazónica Radio. Nos escucha todo el Alto Mayo. Cuéntanos, Jacalito, este domingo arranca sí o sí la Liga de Ascenso Femenino.
6: ¿Qué tal, amigo Daniel? Buenas noches a ustedes ahí en la conducción y a toda su afición deportiva que nos escucha esta noche. Sí, amigo Daniel, este domingo estamos tratando de que arranque, ¿no? De que inicie el torneo Liga de Ascenso Femenino en su etapa provincial, con la participación de 6 equipos de toda la provincia. Vemos un avance a un 90% de las inscripciones en la plataforma de las jugadoras. transcurso de estos días llegan los carnets y ya para que estén activas para el domingo. Nosotros tenemos un feature, debemos ya cumplir, no establecido porque el calendario así lo establece, amigo Daniel.
5: Muy bien, vemos que el equipo de Real Pozzi que va a participar este año viene entrenando, adaptándose al terreno de juego acá también en nuestra provincia de Rioja. Amigo Juan Belayarse, cuéntenos con el tema arbitral, ya tiene las conversaciones con los árbitros, cuéntenos cómo se viene, ya están todas las coordinaciones, tanto con el equipo médico, todo lo que se ve, lo que concierne en equipamiento para desarrollarse este torneo.
6: Sí, sí, amigo Daniel, con respecto al arbitraje, pues va a estar a cargo de la Asociación de Árbitros de Rioja, ¿no? Con el beneplácito de la COPAR provincial. Ya, y con respecto, por ejemplo, a lo que es ambulancia, asistencia médica, ya hemos tenido ya conversación con el gerente, ¿no? Encargado del pool aquí de la ambulancia de los bomberos, ¿no? Uh-huh. Ellos nos han dado el visto bueno también para trabajar con ellos, porque siempre lo veníamos haciendo de la mejor manera. Y hoy también hemos tratado de movernos, ¿no? Contra cielo, mar y tierra, y hemos logrado la aceptación del cuerpo de bomberos para que nos apoyen con su ambulancia. Bueno, con respecto pues a la enfermería, ¿no? Nosotros como liga siempre velamos por la salud de las chicas, ¿no? De todos los futbolistas, ya eso ya está a cargo de nosotros, eso no hay ningún problema, todo está saneado con respecto a eso. Con respecto a las garantías, también hoy también se cursó oficio al CENASGO para que nos apoyen con respecto a la seguridad dentro del estadio, ¿no? Eso ya se viene trabajando, ¿no? Y todo está quedando listo para este domingo.
5: Muy bien, amigo Juanito, me alegra que todo vaya yendo de la mejor manera, teniendo en cuenta que usted es una persona muy responsable, se puede decir, muy frecuente en esos temas, porque de esa manera se ha visto el desarrollo que se ha dado de la Copa Perú en su etapa distrital del fútbol masculino, ¿no? Y eso se ve, la responsabilidad y el punche que usted le mete en el cargo que le han encomendado. Con respecto, amigo, si tuvieras un poquito de tiempo, con respecto al torneo de la Liga de Fútbol, de la Liga Provincial, ¿qué comentario le amerita? ¿Algún comentario o algún análisis de lo que sucedió ese domingo en el distrito de Aguajún? Le podríamos escuchar, los micrófonos están disponibles, amigo Juan Belayarse.
6: Bueno, justamente hemos estado hoy en el último encuentro para definir quién es el campeón y quién es subcampeón de la etapa provincial para que represente a Rioja en esta etapa departamental, y hemos visto con beneplácito, ¿no? Donde Rivata logró empatar en casa ante el Aguajún y se coronó campeón. Muy buenos equipos los dos. En un principio se vio que el Aguajún era más, ¿no? Pero con tres expulsados igual le hizo buen partido y inclusive casi lo gana, ¿no? Se vio un en la pelota que casi ingresa al arco, se era por el poste, ingresaba, ¿no? Pero eso es parte de del fútbol, ¿no? Pero igual hicieron su partido el Aguajún, pero no pudieron meter un gol para forzar los penales, y así que el Rivata fue campeón, ¿no? Se vieron algunos detalles con respecto a que no hubo ambulancia, ¿no? No hubo asistencia médica en el estadio, pero ya es una cuestión de los organizadores y también la parte logística del club local, ¿no? Que también tiene que velar por el buen desarrollo del evento deportivo que era en esa fecha.
5: Así es, amigo Juan, esperemos que esto no suceda, ya poco a poco, como usted lo dijo, se va ganando experiencia y esperamos que para otras oportunidades esto no suceda. Amigo Juan Lito Belayarse, ¿algo más que a mí me esté yendo, olvidándome, que tenga que agregar? Le escuchamos.
6: Solamente, amigo Daniel, invitarles, ¿no? A toda la afición deportiva, a toda la afición que gusta mirar fútbol, ¿no? Que vayan este domingo al estadio de cada municipal de Rioja, donde se va a iniciar el torneo Liga de Ascenso Femenino con seis equipos de toda la provincia de Rioja. Como quien celebramos el Día de Padre, vayamos a mirar el buen fútbol, porque miramos la capacidad, miramos el trabajo que vienen haciendo los clubes deportivos que van a participar en esta temporada, con buenos refuerzos, buenos jales que vienen de un otro lugar del interior del país, y yo pienso que esta vez también Rioja va a tener buenos representantes en etapa departamental. Eso ya se está viendo, se está observando en el manejo de los documentos, ya sea carta paz, sesión temporal, ¿no?, que algunos clubes vienen sacando de otras ligas para que refuercen bien ese equipo y tengan un equipo compacto para llegar pues a ser campeones, tanto provincial y luego quizás en un futuro departamental.
5: Muy bien, amigo Juanito Velayar, se nos queda más que despedirnos. Gracias por darnos estos minutitos de tu tiempo para Amazónica Radio y estar compartiendo con nosotros todo lo que nos interesa en esto que concierne al deporte. Muy buenas noches, Juanito, y ojalá estemos conversando más adelante para mayor información.
6: Sí, amigo, gracias a usted también y lo esperamos el domingo en el estadio.
5: Muchas gracias, amigo Juan Velayarse. Desde el distrito de Pozic nos vino hablando acerca del fútbol que va a dar inicio este fin de semana. Nosotros estaremos gustosamente ahí en el estadio para transmitir y llevar a todos nuestros seguidores lo que será este compromiso. Estos compromisos, tres partidos que juegan de la Liga de Ascenso Femenino. Vamos a ver, que gane el mejor. Tenemos conocimiento que viene desde Naranjos, Formativos Naranjos, Real Pozic, Universitario de Rioja, viene la Academia Alto Mayo, creo, de Nueva Cajamarca, por ahí está Universitario, y esperemos pues que el equipo que gane, porque esto es directamente es una etapa provincial del fútbol de Liga de Ascenso Femenino. Nosotros nos vamos a otra brevísima pausa comercial y volvemos con más del deporte.
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5: 7:28 en Onda Deportiva. Muy bien, y de esta manera pues el equipo de Rivata ya viene preparándose, viene trabajando arduamente, dura todas las tardes en el estadio Norato Novo Grandes para poder llegar en forma, con físico y con todo, a la etapa departamental. Esperemos que este equipo pues del Rivata esta vez nos dé muchas más alegrías al pueblo riojano, y esperamos también el apoyo de todo el aficionado deportivo de Rioja para poder ir al escenario deportivo, poder alentar a este equipo de Rivata, que bien merecido lo tiene este título, bien merecido lo tenemos ya, que volvamos a participar, a hacer presencia ya nuevamente en las etapas regionales. Esperemos que dejen en alto el nombre de nuestra provincia de Rioja. Dicho sea de paso, pues que este
0: 28 de junio va a ir a jugar a el distrito, a la provincia de Lamas. Esperemos que haga un buen desempeño, saque por lo menos un triunfo o por ahí rescatar un puntito para que cuando juegue de local las cosas le vayan mejor. Felicitaciones a toda la dirigencia y la plana directiva del equipo del Rivata FC. Mañana estaremos conversando por ahí con los protagonistas para ver y escuchar sus inquietudes. Muy bien, 7:30 p.m. en Onda Deportiva. Muy bien, y el día de hoy en algunos distritos de nuestra provincia de Rioja se llevó a cabo ya lo que son los Juegos Deportivos Escolares 2026, donde pues en Segunda Jerusalén también inició el día de hoy a las 8:00 a.m. Aquí en Rioja dio inicio a las 10:00 a.m. pues con una ceremonia de inicio del campeonato a cargo del profesor Oscar Inoñán, quien es pues el especialista de deporte encargado para llevar estos Juegos Deportivos Escolares 2026, la cual pues el día de hoy jugaron dos instituciones en sus tres categorías: la institución educativa Santo Toribio, la A, la B y la C, frente a la institución educativa Manuel II del Águila Velázquez, también la categoría A, B y C. Entonces, pues, en la mañana, a las 11:00 a.m, jugó la categoría A, donde pues la institución educativa Santo Toribio se impuso a su similar de conocidamente llamado Ponazapa por 1-0. Después ya toda la aficionada, los alumnos fueron a casa a almorzar y volvieron a las 2:00 p.m. para lo que fue ya en los dos compromisos restantes, donde la categoría B, la sub-14 de la institución educativa Santo Toribio, cayó por 1-0 frente a Ponazapa. Entonces, este es el único equipo que perdió de Santo Toribio, porque en el partido de fondo, el equipo de la sub-17, Santo Toribio, se impuso a su similar de Ponazapa por 4-0. Entonces fue donde se vio reflejado el preparo, la preparación, se vio la experiencia ya de estos jóvenes de 17 años que jugaron con Alianza Rioja una etapa provincial. Se ha visto la jerarquía, el peso ya de unos jugadores ya que tienen a su corta edad, pues se puede decir experiencia a lo que es un torneo escolar. Y con esta experiencia que tienen estos muchachos, se impusieron por 4-0 frente a su similar de Ponazapa. Se ha visto en el estadio Norato Novoa Grandes la presencia de muchos alumnos. La institución educativa Manuel II del Águila Velázquez, la cual para nuestro parecer y nuestra simple opinión, pues le vemos que está comprometido con sus alumnos, comprometido con sus selecciones que le representan, porque se ha visto hoy día que casi todo el alumnado se ha dado cita a estos torneos, a este torneo que realiza, pues se realiza a nivel de UGEL en nuestra provincia de Rioja y en todas las provincias de todo el Perú. Anteriormente, años atrás, se veía bonito, se veía lindo cuando las instituciones educativas participaban, sea en campeonato, en el torneo, sea en el fútbol, en el vóley, en el básquet, pues se veía a esos profesores encabezando la llegada al estadio con sus alumnos. Nosotros preocupantemente estamos viendo estos dos o tres, estos últimos años, a nuestra institución educativa Santo Toribio, el alma mater de la educación, el emblemático Santo Toribio, que brillan por su ausencia. Ni docentes ni alumnado hacen presencia en estos eventos deportivos. Yo no sé qué es lo que viene sucediendo. Hemos conversado con un maestro de la institución educativa Santo Toribio. Nos dijo que tienen que cumplir horas académicas, que si no sancionan, que hay un montón de motivos, factores para que no puedan asistir a estos eventos deportivos. Pero ahora, también vuelta, le hemos vuelto a hacer la pregunta al especialista en el deporte que está encargado de los juegos escolares en nuestra provincia de Rioja, al profesor Inoñán específicamente, al ver la concurrencia de los alumnos de la institución educativa Manuel II del Águila Velázquez en el estadio Honorato Novoa Grandes, al ver la presencia de los alumnos, entonces pues le pregunté y le dije, profesor, ¿cuál es el tema? ¿Por qué un colegio sí puede venir y el otro no? Dicen que no pueden asistir porque lo sancionan. Entonces el maestro me dijo, esto es manejable. En el colegio, en las áreas de educación tienen muchas áreas que esas áreas inculcan al deporte. La comunicación, hay muchas áreas que inculcan al deporte. Entonces los maestros tienen que adecuar esos cursos o esas áreas para que así puedan llegar a apoyar a su selección. Ellos le han dado esas facilidades a las instituciones educativas, algo que en la institución educativa Santo Toribio no lo hace. Hoy día, por ejemplo, ha llegado solamente sus jugadores y su cuerpo técnico nada más. Llámese entrenador y delegado, y por ahí su kinesiólogo. El resto de maestros y alumnado brillaron por su ausencia. Y es lamentable y triste, porque se ha visto en el colegio, en el estadio, perdón, la presencia de muchos exalumnos toribianos, varios exalumnos toribianos que con tristeza y lamento decían, ¿por qué no está el alumnado toribiano apoyando a sus selecciones? Yo no sé qué está pasando con nuestro director, Fernando creo se llama, nuestro director de la institución educativa Santo Toribio, digo nuestro director porque soy miembro de la, soy socio, asociado en la APAFA de la institución educativa Santo Toribio. Mis hijos han formado parte de las selecciones de la institución educativa Santo Toribio, que a mucha honra lo digo, que defendieron, se fueron a jugar una nacional en la categoría sub-14 en fútbol. En ese tiempo todo el alumnado se iba a los estadios a alentar a nuestros muchachos, a nuestros alumnos. Y ahora pues, lastimosamente, podemos decir que la institución educativa Santo Toribio pues está, no sé, no hay coordinación o es un puro, una pura negatividad del director. Bueno, no lo sabemos. Más allá de eso, ellos sabrán por qué no asisten a alentar a sus selecciones que representen a la institución educativa a la cual pertenecen. Bueno, pues esperemos que esto cambie. Hoy día estuvimos acompañados en nuestra transmisión a través de redes sociales de Onda Deportiva con un profesor también de la misma institución, y lo dijimos, que qué pena que no esté el alumnado del Santo Toribio al ver puro rojo y blanco, porque rojo y blanco son los ponazapinos, que cariñosamente lo llamamos, y ni una camiseta, ni un uniforme toribiano por lo menos se veía cruzar, ni siquiera por los pasadizos del escenario deportivo. Entonces pues, el maestro, un saludo y un abrazo a nuestro profesor Demetrio Fernández, colega periodista también afiliado al Círculo de Periodistas Deportivos del Perú, que estuvo en la narración en Onda Deportiva, nos dijo que ya para las próximas fechas él cree que ya van a tomar conciencia y van a empezar a venir el alumnado. No se ve ni la presencia de la banda, mientras Ponazapa, pues caramba, con su banda de músicos y todo, y alentando a su equipo. Aunque pierda su equipo, pero ahí estaba con su banda de músicos. Como no es como años atrás, que hasta con las porristas, guaripoleras, todo eso, llegaba la banda, todo era una fiesta era ese fútbol que realizaba la UGEL en nuestra provincia de Rioja. Muy bien, con las disculpas del caso, pues, a nuestra institución y a nuestros exalumnos, quienes vuelvo a recalcar que con tristeza han visto la no presencia de los maestros y el alumnado en nuestro escenario deportivo.
7: Muy bien, nosotros nos vamos a otra brevísima pausa comercial y volvemos con más en Onda Deportiva.
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7: Son las 7 de la noche con 42 minutos en Onda Deportiva, que se transmite a través de Amazónica Radio en los 91.3. Muy bien, y el Sindicato de Trabajadores Municipales Administrativos de la provincia de Rioja, a la cual pertenecemos, está invitando y a la gran parriada de confraternidad.

0: comunidad deportiva bailable, que se realizará este sábado 27 de junio del 2026, donde pues contaremos con la presencia de nuestros compañeros sindicalistas del distrito de Yorongos, Pozic, Yurayacu, Elías Soprín Vargas, Nueva Cajamarca, Pardo, Miguel Naranjo, San Fernando y Aguajún. Los distritos, pues, que están cordialmente invitados a participar con nosotros en esta actividad bailable, deportiva, de confraternidad que está organizando el Sindicato de Trabajadores Municipales de Rioja, Sindicato Administrativo de Trabajadores Municipales de Rioja, la cual, pues, todos quedan invitados, donde habrá, pues, encuentros deportivos con las municipalidades distritales de nuestra provincia de Rioja, con los que nos van a acompañar ese día. Esperamos la presencia de todos los distritos, los sindicatos de los distritos de nuestra provincia de Rioja, para poder llevar realce y así confraternizar este día 27 de junio desde las 10 de la mañana. Quedan todos cordialmente invitados. Son las 7 de la noche con 45 minutos en Onda Deportiva. Muy bien, y hoy día juega Colombia en el Mundial. Bien, se viene desarrollando el Mundial de Fútbol ya en este 2026, y hoy día hará su debut Colombia. Anoche lo hizo lo propio la representación de Argentina, la cual pues venció por 3-0. Muy bien, nosotros vamos a ir con nuestra crónica que de todos los miércoles.
1: Participar en los campeonatos de la Copa Perú de diversos equipos del departamento, así por ejemplo, como hemos manifestado el año pasado, las primeras ligas que se crearon fueron pues en Parapoto y Huayabamba. El año 1960 se inicia el campeonato de selección y competencia, se llamaba ese tiempo, y el campeonato de apreciación. ¿Qué significaba eso? Significaba de que el campeonato de apreciación se hacía antelado al de selección y competencia, en la cual todos los equipos que participaban en su liga hacían partidos, como se puede decir, de apreciación, para apreciarles cómo están los equipos, en qué condiciones van a entrar al campeonato, y que no sea solamente a participar. Es decir, allí había responsabilidades dirigentes, y ya se empezaba, cuando culminaba el certamen de apreciación, los dirigentes empezaban a buscar algunos valores. Es decir, todavía no se inscribían en el registro del padrón con las fichas, sino que tenía opción el jugador de buscar su mejor lugar en algún equipo. Pero mayormente los equipos eran de barrio, representativos de barrio, igual que en Rioja, por ejemplo, también, ¿no? Y aquí, por ejemplo, en Huayabamba, el barrio de Zaragoza tenía su representativo, que es el Club Social Deportivo de Zaragoza. Todas las instituciones se creaban con el nombre de Club Social Deportivo. Club Social Deportivo Sargento Tejada. El nombre de un héroe que la guerra con Ecuador había fenecido, pues. Club Social Atlético de Belén. Atlético de Belén, que representaba al barrio de Belén, a la zona de Huayabamba. Club Social Deportivo Emilio San Martín, representativo del barrio de Yuyucucha, que Huayabamba. De igual manera, teníamos al equipo de Juan de Carvalho, Zaragoza y Chicuchi Belén. Pero aparte de ellos, ya había una escuela normal aquí en Nueva. Es una normal única que tenían pues jugadores de buena calidad de diferentes lugares de la Amazonía, de Iquitos, tenía que recuerdo volantes como Guillén, Valdivia, buenos jugadores. Por eso me llamaba que quiera crecer en el fútbol en el año 60-61. Pero a través de una discordia acá, por ejemplo, en Moribamba, que hubo con el presidente de la Liga Provincial, no había Liga Distrital, de frente era provincial, era un rotario, don Wenceslao Vázquez Mendoza. Tuvo una discusión tremenda cuando el Atlético de Ley le había ganado, pues, a exalumnos, a Serafín Filomeno, imagínense ustedes, los exalumnos no entendían su equipo. La Escuela Naval formó un equipo de Alianza a Tarapoto Damas. Eran muy buenos jugadores. Pero acá, el Zaragoza, el Belén, también eran jugadores gastos de acá, del Alto Mayo. Teníamos de Rioja, Calzada, Toritorio. El tipo no había nada acá, hasta que no existía, ¿no? Entonces, ¿qué es lo que pasaba? La rivalidad en la cancha se veía cuando el equipo del Atlético de Leche enfrentaba a Alianza Tarapoto Lamas, que era un equipo de estadio. Hasta ahí mismo Tarapoto venía por avión, ¿no? Antes había avión, pues. Entonces, quiere decir que había un conglomerado, un gran fanatismo, quiero decir, pero un fanatismo sano. No es mejor, no delincuencial, como se dice. En ese sentido, ya el PD se coronaba como uno de los equipos de derechos del certamen. ¿No? Y en el certamen de selección y competencia, todo lo malo, Deportivo Zaragoza. Entonces, ¿qué pasaba en la parte de Tarapoto? La Liga Provincial de Tarapoto. También empiezan ellos a formar sus equipos. Por ejemplo, el primer equipo era pues el Sport Boys Association, lo que es el Shuta Boys, como se dice. Estamos hablando de 1960, en la década. Forma el Deportivo Cali AFA, de futuros agricultores. Se forma también el Sporting Unión Católica, presidido por un padre de acá, como llamamos el padre Santos Itueta, con el equipo, un gran equipo. Y también el Huracán de Tarapoto. También recordamos al equipo de Chacarita Versailles. Y los Dominicanos ya tuvieron a su venida poco a poco, 65, 66, 67. Entonces, en 1967 será la primera Copa Perú a nivel nacional, auspiciada por el diario El Comercio y la embotelladora Coca-Cola. Y estaba asesorado por un periodista deportivo de Ovación de Radio El Sol, que encumeró a Luis Pocho Rapellosi, a Lucho Garro, un gran comentarista. Ellos son los que inician la vaina con asesores de Coca-Cola y Comercio. Como hemos dicho, de ahí en la provincial, y solamente dos equipos participaban aquí en el departamento de San Martín. No había Juanjú Cultural, no había Zapuzón, no había visto, era distrito de Mariscal Cáceres, y Jota era distrito de San Provincia de San Martín, que Jota era Tarapoto, de alguna manera, Lamas, el equipo de CISA, pertenecía a Lamas, de hecho, no había ese tiempo. ¿Qué pasó? Bueno, las eliminatorias ya nada, ya en la semana, son muy bien, se enfrentan nada menos que el lei al Loreto con il Sesei di Tito, San Martín con l'Atlético de Lino de Loma, y no había Pucallpa, ese tiempo no había la región Ucayali. Pucallpa jugaba en la departamento de Loreto. Siempre se me iba eliminado. Después ya se crea Ucayali y forma parte también de la Copa Perú. ¿Qué pasó? Se eliminaron dos equipos acá en la selva, y se ahí con el Atlántico de Rey. Y donde pues tuvo la mejor expectativa y mejor condición en el CNI, logró eliminarle al Atlético de Lima. ¿Quién representa a los Oriente en la finalísima de la Copa Perú en el Estadio Nacional? Año 1977, representa el CNI. Por el sur estaba el equipo de Cinciano, el Mariano Melgar en la de Chico, el equipo del primer equipo campeón de Trujillo, ¿no? Un equipo de los Diablos Rojos de Chiquilín, el Alfonso Duarte de Trujillo, de un distrito, ¿no? Por el centro, con otro, el Torino de Talara, recordamos también, es el CDI. Y la gran finalísima era en el Estadio Nacional. Todos los futbolistas del Perú, los amateurs jóvenes, su idea era llegar a jugar en el Estadio Nacional. Y se iban dando encuentros muy formidables, donde la cual veía pues la hinchada de todos los lugares donde eran los equipos. Un chino tocaba una fiesta en el Estadio Nacional. Lo que ahora no será, está poniendo primera, segunda, tercera, tontería y media, ¿no? Entonces, eso significa de que hay un pueblo peruano sale a reducir con grandes jugadores, ¿no? El año de 1969, imagínense que después de 22 años, se ve el producto de ese certamen Copa Perú. Salen jugadores muy buenos. El Alfonso Duarte de Chiquilín, campeón del primer como Perú, sale también desde Palau y Chiclayo para formar la selección de México 70. Dos volantes buenos, provincianos, Próspero Merino y Hernán Castañeda. Imagínense al lado de Roberto Chávez, de Cruzado, Nifi, Cuillas, estamos los dos provincianos. Pero fruto de la Copa Perú. En este sentido, digo de que hoy la Copa Perú se ha transformado, están haciendo como una propia línea prácticamente. Vean cómo la vieron por el mes a jugar una finalísima, por ejemplo, esta inflación. ¿Cómo es posible que el campeón de la Liga 3 va a atender, va a jugar todavía en la Liga 2, la Liga 2 va a ir a las 3, a la 1, perdón, y sí, y sí. Estamos viendo otro fútbol que está de pijada, ¿no? Entonces así no se hacen las cosas. No le da la emoción lo que debe darse al fútbol de aquel tiempo. Como es la iniciativa en la Copa Perú, ¿no? Llegamos al Campeonato Mundial México 70. Imagínense, un gran equipo, porque sabía la emoción del fútbol. Pero después, tres selecciones tenía el Perú para México 70. En cada puesto había tres jugadores. Por ejemplo, lo que voy a mencionar es, a la punta derecha de la selección peruana México 70, estaba Julio Bayón, Miante y Calatayud, en los estadios. En la punta izquierda estaba Gallardo, estaba Cachito Ramírez, estaba Ronco Rodríguez también. Y en el centro había tres delanteros también. Estaba Eric Culemón, estaba José.

0: Copa Perú de antes. Yo no disfruté una Copa Perú actual, no es ni chicha ni timonada, ¿no? Inclusive, nunca podrán llegar por ejemplo al fútbol profesional los que están fuera de Lima. ¿Por qué? Porque van a ser segundo en cualquier comercio, solamente van a hacer su participación, ¿por qué no decir? ¿No? Su participación, sin esperanza de llegar a la Liga 1. Ya le pasó al comercio. Este sentido, a nosotros, esperamos que sea un mejor manejo de lo que es el fútbol acá en el Perú. Porque imagínense, hasta las academias cobran para dar un honor a un club, cobran su preparación: 7.000, 8.000. Sí, un pobre jugador que viene del campo. No, que hay muchos. ¿Podrán pagar esa suma? No, pues, así no es. Entonces, tenemos que, de una forma, que dar un mejor, un mejor trato a lo que se lleva la Copa Perú. Tienes un comentario, porque todas las ligas ya iniciaron la Copa Perú. Y siempre van a saber de dónde se inició, cómo se generó, quiénes fueron los que aportaron para esta Copa Perú, que es muy importante, que hoy está alicaíta. Adelante, tuyo.
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2: Muy bien, son las 8:00 p.m. en Onda Deportiva. Nosotros llegamos a la parte final de nuestro programa. Nos estaremos reencontrando, Dios mediante, en nuestra próxima edición. Muy buenas noches, permiso. Adelante, estudio.
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1: 8:25.

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1: 8:31.

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10: 8:40.
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2: 8:51.

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1: 9 y 1.
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11: 9 y 15.
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1: 9:27.

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1: 9:30.

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1: 9:46.

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15: 9:50.

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1: 10.
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2: 10 y 5.
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gran señor, que me enseñó lo que es verdaderamente una amistad, un cariño, una confianza, el trato de...

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3: 10 y 22.
4: Aquí estoy, tirado en un rincón, sobre el charco de pipí que yo mismo he provocado y que estás cansado de limpiar. Las moscas sobrevuelan mi comida desde ayer que la pusiste en el plato. Es que ya no tengo hambre, ni ganas de levantarme. Estoy todo el día echado y casi sin moverme. Me siento cansado. Aunque no hago nada, igual estoy cansado. No sé, pero siento que me pesan los huesos. Estoy tan flaco que tan solo el cuero me sostiene. Pero por sobre todo, estoy triste. Pero no tanto por mí, que me veo así como un trapo viejo. No. Más que nada por ti, ¿sabes? Que ya no me prestas atención y que veo que cada vez te molesto más. Yo sé que es incómoda mi presencia ahora en la casa, que ya ni las pulgas me quieren. Pero ¿qué puedo hacer? Son muchos años que estamos juntos y sabes que desde siempre te serví como a mi dueño. Más que eso todavía, fui tu amigo. A ti te veo mal, te noto taciturno. La indecisión ronda tu cabeza. Y yo sé de qué se trata. Un amigo te lo dijo el otro día. Así no pueden seguir. Hazme caso. Sacrifícalo. Es la única solución. ¿O te gusta verlo sufrir? Yo sé que ese amigo tuyo no tuvo mala intención, pero por favor no lo hagas. No, no quiero que me maten. Viejo y flaco como estoy, a mí me gusta la vida. Piensa en otra cosa. Busca otra alternativa. Yo quiero seguir luchando. No te entregues todavía. ¿Y si ya no hubiera más remedio? Si por más que quisieras, no encontraras algo que me alivie la vida. Entonces, déjame morir en paz. Cuando llegue mi día.

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1: 10 y 26.

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1: 10 y 31.

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1: 10:47.

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3: 10:50.

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7: 11 y 1. 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
4: 11 y 5.
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3: Hijo, cuando llegas a casa con tu ancha sonrisa y me das un abrazo, me levantas el ánimo y me alegras el día. Cuando me entero que resolviste un problema o lograste personalmente algo nuevo, me siento feliz y me digo, ese es mi hijo. Pero cuando te veo triste o pensativo, se me parte el alma. Me pregunto en qué fallé, qué no te dije. Porque de veras, hijo, yo soy tu copiloto en este recorrido por la vida. Si bien tú llevas el timón y tomas tus propias decisiones, mi deber es avisarte qué es lo que vas a encontrar en la ruta o qué hice yo en situaciones parecidas. Tengo que prevenirte de los peligros que no se ven para que puedas avanzar con libertad. Yo hubiera preferido que seas eternamente niño, que conserves la inocencia con la que viniste al mundo, que tu camino sea una alfombra de flores y que vivas al margen de los conflictos del ser humano. Pero tanta belleza no es posible, hijo mío. La vida está hecha de otra manera. Dios ha querido que le des felicidad al hogar de tus padres, que los acompañes durante algunos años y que luego formes tu propia familia. Ese es nuestro destino. Me pasó a mí y le pasará a tu hijo. Por eso, muchas veces con dolor, sabiendo que te podías lastimar, tuve que dejarte solo para que puedas descubrir por ti mismo las cosas buenas y malas de la vida, desarrollar tus propias capacidades y ganar experiencia con tu costo personal. Porque el más grande derecho que tienes, hijo mío, es el de vivir tu propia vida. Y prepararte para ella fue mi más hermosa tarea. Necesitabas aprender a sufrirla y disfrutarla. Era la única manera de que conozcas lo suficiente para que después sepas guiar y aconsejar bien a tu hijo, para que algún día te sientas orgulloso de él, como yo me siento hoy de ti, hijo mío.

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6: 11:30.
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3: 11:51.

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2: 12 de la medianoche.
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1: 12 de la medianoche y 6.

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1: 12 de la medianoche y 27. 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
12: 12 de la medianoche y 30.
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1: de la medianoche y 46.
2: Un esposo fue a visitar a un sabio consejero y le dijo que ya no quería a su esposa y que pensaba separarse. El sabio lo escuchó, lo miró fijamente a los ojos y solamente le dijo una palabra: ámela. Y luego calló. Pero es que ya no siento nada por ella. Yo quisiera que ella me entendiera. Ámela, repuso el sabio. Y ante el desconcierto de este señor, después de un oportuno silencio, agregó lo siguiente: amar es una decisión, no un sentimiento. Amar es dedicación y entrega. Amar es un verbo, y el fruto de esa acción es el amor. El amor es un ejercicio de jardinería. Arranque lo que hace daño. Prepare el terreno. Siembre. Sea paciente. Riegue y cuide. Esté preparado, porque habrá plagas, sequías o exceso de lluvia. Mas no por eso abandone usted su jardín. Ame a su pareja, es decir, acéptela, valórela, respétela. Dele afecto, dele ternura, admírela y compréndala. Ámela. Eso es todo. No tengo más que decirle.

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8: 12 de la medianoche y 50.
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0: Donde la música no para. 12 de la medianoche y 55.

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1: Una y dos. 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
1: Una y siete.

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6: 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Una y 20.
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1: Una y 27.

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1: 1:30

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1: 1:45.
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1: 1:50.
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7: 2:15.
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1: 2 y 26.

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1: 2:32.

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Cuenta una historia que un niño se encontraba en porque no quería nacer. El niño ansioso le preguntó al niño triste: ¿por qué estás así? Y este le respondió: no quiero nacer, porque voy a ser muy pobre y voy a soportar hambre y miseria. Por ello, prefiero quedarme. El niño ansioso le contestó: no te preocupes, yo voy a nacer en el seno de una familia con mucho dinero, y cuando esto ocurra, voy a ser gran amigo tuyo y les voy a decir a mis papitos que ayudemos a los tuyos. Entonces el niño triste sonrió y se puso muy contento. Más tarde, el niño ansioso se encontró con otro, pero de piel negrita, que lloraba desconsolado. ¿Por qué estás afligido? Y el niño le respondió: es que yo sé que al momento de nacer, el parto será muy difícil y mi madrecita morirá. Yo sé que en ese momento escogerán entre la vida de ella y la mía. Y ese angelito lleno de amor, bondad y ternura se decidirá a brindarme la vida a mí. La muerte de mi mamita constituirá un grave dolor para mi papito, y por la desesperación a lo mejor le acompañe en ese viaje, y yo iré a parar en uno de esos lugares a donde llevan a los niños desamparados. Por todo ello, no quiero nacer. El niño entusiasmado le dijo: no te preocupes, mira, cuando nazca voy a tener mucho dinero y les voy a pedir a mis padres que ayudemos a tu papito para que salga adelante y comprenda que Dios se llevó a tu mamita porque fue ejemplo de amor y te dejó a ti para que no estuvieras solito. El niño afligido esperó con ansia su llegada. Cuando llegó la hora de la partida, el piloto encargado de enviar a los niños al mundo empezó a llamarlos. El niño negrito fue el primero en salir, luego el niño pobre y el niño afligido. Y a cada uno de ellos el niño que nacería rico les gritaba en la despedida: no se preocupen, allá nos vemos. Después de haber mandado a los tres niños, el piloto cerró la puerta y el niño ansioso por nacer le gritó: espere, señor, falto yo. Yo también quiero ir al mundo para decirle a mi papito cuánto le quiero y agradecerle a mi mamita por todo el amor que me dará cuando nazca y que voy a ser tan bonito como ellos. Espere, señor, por favor, no sea malito, no me cierre las puertas. Señor, ayúdeme. De pronto, hubo un silencio. Y el piloto le respondió: lo siento, pero tus padres decidieron no tenerte. ¿Cómo? Pero señor, es que quiero conocerlos. Tengo tantas ilusiones de verlos. Quiero que vean que esta parte chiquita de vida también es parte de ellos. Dios mío, ¿por qué me cierran las puertas? Señor, ayúdeme. Señor, ¡quiero nacer! ¡Ayúdeme! De inmediato, se escuchó un gran lamento en la eternidad, que hasta los ángeles estremecieron y lloraron. El niño desapareció en un túnel largo, negro y lleno de dolor.

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8: 2:45.
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1: 3 y 2. 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
12: 3 y 15. 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
1: 3 y 27.

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1: 3 y 32.

0: 3 y 40.
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9: 3:46.
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1: 4 y 26.

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2: 4:30.
3: Si tienes la suerte de conservar a tu padre, valóralo. Es el hombre que cuidó de ti cuando eras un ser indefenso, que se sacrificó más de una vez para que crezcas sano, fuerte y alegre. Sobre todo, respétalo. Jamás lo califiques ni lo juzgues. Esa potestad le corresponde a Dios. Háblale con franqueza. Nadie mejor que Él para entenderte. Cuéntale tus cosas con más confianza que al mejor de tus amigos. Ten la seguridad que encontrarás en Él al confidente ideal. Y cómo no, si eres su pequeño frente al mundo. Por la diferencia de años, es normal que tengan distintas maneras de ver la vida y que algunas veces no se pongan de acuerdo. Pero no te preocupes, eso es

es bueno para ambos. Conversa con él cada vez que te sea posible. Esa dicha no la vas a tener siempre. Pregúntale tú qué harías. Lo vas a llenar de gozo. Le va a hacer mucho bien sentirse útil, saber que lo tomas en cuenta, que crees y confías en él como cuando eras niño. Escúchalo. Aunque sus consejos no lleguen a resolver tus problemas, te serán provechosos, te marcarán pautas y ayudarán a concebir nuevas ideas. Hallarás en sus palabras la experiencia de un ser humano que alguna vez fue como tú, tuvo tu edad y trajinó por el mismo camino. Si tienes a tu padre presente, quiérelo. No olvides que detrás de su sonrisa se esconde la nostalgia de un hombre al que le quedó corto el tiempo. Pero que ahora, como es natural, disfruta viendo en ti la continuación de su propia vida. Por eso, cada vez que puedas, visítalo. Tu sola presencia será suficiente para alegrarlo, porque nada hay más reconfortante y hermoso para un padre que la gratitud de un hijo.

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6: 4:35.
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2: 5 y 41.
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0: Desde estos instantes, Inversiones Agrícola e Ingeniería El Cajamarquino por Amazónica Radio presenta La Hora del Agricultor, programa dirigido a los hermanos del campo, aquellos que labran la tierra y construyen la grandeza de la economía agraria de nuestro Valle del Alto Mayo y por ende de nuestra región. Quédense a escuchar La Hora del Agricultor. Dirección y conducción, ingeniero Juan Carlos Chapiama, quien ya queda con ustedes. Sean bienvenidos.
1: Hombre del campo.
2: Muy bien, amigos, continuamos con este excelente tema para que nuestros amigos agricultores puedan entender la diferencia que se utiliza de la cal agrícola, cal viva y cal apagada. Así es. Pero antes, amigo agricultor, siempre con el eslogan: mis manos producen sembrando la tierra. Si todos sembramos, no habrá más miseria. Trabajando en el campo es más digna la vida. De un escritor, Luis Enrique Mejía Godoy, un representante y asesor de campo también a nivel del Perú y del mundo. Nosotros siempre vamos capacitándonos cada día para poder enseñar a nuestros amigos agricultores. En términos de conclusión, la cal agrícola se utiliza como enmienda para mejorar las características de los suelos agrícolas, acidez, porosidad y actividad biológica del suelo, para así de esa manera mejorar la producción de nuestros amigos agricultores en su campo. Muy bien, necesitamos llegar a todos los amigos agricultores del Perú y en especial de nuestra región San Martín. Hay muchos profesionales egresados de las universidades nacionales y privadas del Perú, pero nada estamos encontrando en el camino, no los encontramos. Nosotros que caminamos visitando a los agricultores en campo, sabemos la realidad del agro. Y es lamentable que no hay profesionales en campo, solamente hay vendedores de las empresas multimillonarias. Aquí lo tiene a su amigo el ingeniero de campo, que es egresado de la Universidad Nacional de San Martín, y con mucho orgullo lo digo, soy hijo de un campesino y sé cómo el agricultor se sacrifica para producir. Y lamentablemente no hay capacitación a nivel regional. Si hay capacitaciones solamente a pequeños agricultores, no a la masa que necesitan. Necesitamos llegar a ellos, porque ellos necesitan capacitaciones, porque tienen problemas en campo, plagas y enfermedades. Pero sin embargo, tenemos una entidad del gobierno que es su deber y derecho de velar por la agricultura en el Perú, pero ausentes en nuestra selva, ausentes en nuestra región. Y por ello nuestros amigos agricultores tienen el derecho de reclamar, de plantear. Y entonces nosotros, amigos agricultores, no podemos depender del gobierno, eso ya pasó de moda. Tenemos que trabajar para sacar adelante a nuestra familia, a nuestros hijos, educarlos para que no vivan en la ignorancia. Porque cuanto más ignorantes somos, somos fáciles de ser manipulados, y al final ya van a llegar las elecciones generales de en este año que viene. Ahí van a llegar ya a visitarnos a todos los agricultores. Hermanos, todos somos conocidos ahí. Cuando llegan al poder, saludos. Entonces le habla a un amigo del agricultor que vive la realidad en campo. Y con esto no quiero decir que los demás no trabajan. Sí trabajan. Hay miles de profesionales agrónomos que también hacen su trabajo como ellos quieren. Pero nosotros lo hacemos de una manera diferente. Vamos a los campos caminando horas y horas y llegamos porque los agricultores nos solicitan, porque ellos tienen la necesidad. Este programa es especialmente para agricultores que quieren salir adelante, que quieren superarse. Para agricultores que no quieren salir, este programa no es.
3: Ingeniero, buenos días.
2: Profesor, buen día.
0: se nota un poco embravecido con el tema político, sobre el tema de la política agraria. Hablaba sobre la importancia de la enmienda, el encalado, como se habla de manera, diríamos así, popular, o de manera, digamos, común y corriente. Qué importante es el buen uso

0: entidades de productos agrícolas, ¿no? Háganos un pequeño comentario sobre eso.
1: Muy bien, profesor, gracias por la pregunta, y es interesante, ¿verdad?, poder aclarar la situación de nuestra agricultura en el Perú. Nosotros no tenemos un programa televisivo de agricultura. Necesitamos ese programa para que el agricultor se capacite y produzca mejor, de mejor calidad, siempre utilizando los abonos saludables, que son los orgánicos. Claro, los químicos, por lo general, siempre está en el mercado, lo sintético. No está prohibido utilizar, pero necesitamos capacitar a los agricultores para ver la diferencia entre un químico sintético con un abono orgánico. ¿Cuál es la diferencia? Las grandes empresas multimillonarias no le conviene que el agricultor se capacite con respecto a ver la diferencia entre un orgánico y un químico. Aquí hablamos del magnecal. El magnecal ayuda a mejorar el suelo, desplazando el aluminio y el hierro. Hay suelos sumamente ácidos, y ahí está el hierro y el aluminio, bloqueando la absorción de nutrientes para que la planta pueda desarrollar. Entonces, si nosotros aplicamos magnecal, vamos a liberar de este metal, que es pesado, el hierro y el aluminio. Pero aquí en Alto Mayo, no, pocos utilizan el magnecal. Pero ya con esta capacitación, creo que el agricultor va a darse cuenta que es importante utilizar las enmiendas en suelos ácidos. Acá en los arrozales observamos...
0: ¿Cómo se identifica un suelo ácido, ingeniero?
1: Con el pH mismo, por eso es importante el análisis.
0: Hay que hacer análisis de suelo. Pero en el caso así, al ojo, como usted siempre habla.
1: Al ojo podemos observar, las plantas no se desarrollan uniformemente. Están raquíticas. Son raquíticas, pocas raíces, desarrollo lento.
0: Las hojas un
1: lento,
0: poco desteñidas.
1: Exacto, pálidas y todo eso. Entonces, cuando hay presencia del hierro y aluminio en el suelo, en arroz, por ejemplo, la planta no desarrolla, está ahí. Tiene ya un mes, dos meses, sigue ahí chato.
0: Y el suelo se vuelve muy húmedo.
1: El suelo, sí, el arroz necesita suelo húmedo. Entonces, sacas una planta de arroz y observa, las raíces están tan cerradas con hierro y aluminio, bloqueando el ingreso de nutrientes.
0: Se ve como un sarro entonces en la raíz.
1: Exactamente. Entonces, para eso se necesita el magnecal, pues antes de la siembra, ese método no estamos viendo acá, sería bueno incorporar en el momento del batido. Sí, ¿no?
0: Pero seguro el agricultor ya, pero ese es mucho gasto ya, ahí no me va a salir la cuenta.
1: Va a economizar, no mucho gasto, no. Al hacer este método, él va a economizar porque ya no va a necesitar mucho fertilizante, ya los nutrientes van a estar disponibles. Y por este es el tema con respecto al hierro.
0: O sea, es un tema
1: aluminio.
0: Netamente de interpretación o de usanza, ¿no? Del agricultor.
1: Exactamente. Entonces, es importante que el agricultor se capacite cada día, y por intermedio de este programa nosotros podemos alcanzar siquiera un mínimo, un granito de arena, como podemos mencionar. Y es importante trabajar de la mano de un profesional que conoce el tema. Bueno,
0: qué lástima que nos ha ganado vuelta el tiempo, ingeniero.
1: Excelentemente, el tiempo es oro. Muy bien, queremos saludar a nuestros amigos que nos sintonizan en esta hora de la mañana. Su amigo, un amigo más que trabaja con agricultores. Y estamos aquí para servirnos, para servirles y servirnos de ambos lados. El agricultor necesita apoyo, nosotros también necesitamos apoyo. Trabajemos de la mano. Tú me apoyas, yo te apoyo, eso es el eslogan de nuestra empresa, y así como estamos mencionando, ¿no? Mis manos producen sembrando la tierra, ¿no? Y si no sembramos, habrá más miseria, y es mejor sembrar y producir en campo, que es lo mejor para producir y alimentar a la población. Muy bien, saludos a las amas de casa que nos sintonizan, a nuestros amigos agricultores que están también full sintonía de la radio amazónica, la única radio del programa agrícola. Muy bien, amigos, si usted maneje, si toma, no maneje, y si maneje, toma precauciones, porque si está ebrio, no maneje, amigo, hay que evitar los accidentes. Siempre estamos nosotros recomendando a hacer un buen trabajo en campo, y viva la vida bien con los demás, comparta lo que tiene.

0: y así un vaso de agua es lo mucho para compartir con los amigos, con las familias. No peleemos, hagamos un Perú mejor. Siempre este consejo voy desde el inicio del programa radial. Seguimos este año 2025 con más empuje, con más gusto de hacer programa radial y visitar a nuestros amigos agricultores. Teléfono que tenemos a la mano es el 9066-40258 para poder solicitar y visitar su campo. Muy bien, amigos, de esta manera estamos llegando a la parte final y deseando que lo pasen hoy con mucha tranquilidad y cariño con la familia. Muy buenos días, permiso.
1: 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Permiso.

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2: 6 y 10.
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Damas y caballeros, buenos días a las 6:16 de esta mañana. Arrancamos el programa de hoy. Hoy es jueves 18 de junio 2026 en el año de la esperanza y la consolidación democrática de nuestro país, ¿no? El país cada vez más fragmentado, amables oyentes, mentes esquizofrénicas quieren que nuestro país se divida en dos, ¿no? El Perú se divida en dos. Para eso tendría que modificarse la Constitución, hacer una consulta popular, un referéndum, para ver cuántos peruanos quieren pertenecer al Perú convencional y cuántos quieren pertenecer al Perú federal. Y al parecer las regiones del sur están con esa idea de separar al Perú formal, ¿no?, con el Perú informal. Esto no está muy bien. Recuerden que hace más de 130 años, ¿no?, o hace más de 150 años para ser exactos, se produjo una de las disputas políticas más, diríamos, más salvajes en el Perú. Disputas políticas que provocaron, amables oyentes, la llamada Guerra del Pacífico. Y particularmente los que conocemos un poco la historia, nos hemos dado cuenta de que intereses supletorios, es decir, intereses meramente políticos, han convertido al Perú en merienda de negros, ¿no? Una mesa donde se mezcla todo, ¿no? Donde no se sabe si vas a comer sancochado, o vas a comer un timbuchi, o vas a comer un estofado, o un cabrito a la norteña, ¿no? Entonces eso no está bien, amables oyentes. Claro, existe una frase que fue acuñada por San Martín aquel 28 de julio de 1821 en la Plaza de Lima, proclamando la frase siguiente: a partir de este momento el Perú es libre e independiente por la voluntad general de sus pueblos y por la justicia de su causa que Dios defiende. Aquella frase perennizada y que nos enseñaron de memoria nuestros maestros, nuestros padres, que nos enseñaron a abrazar la bandera rojiblanca, que nos enseñaron buenos modales, que nos enseñaron a cultivar valores y sobre todo del civismo y patriotismo, habiendo en diferentes batallas defendida con la sangre del pueblo, no con la sangre de la gente rica que dice defender a costa de balas, ¿no?, a costa de bombas lacrimógenas, varas, entre otros, el Estado, un estado del caos, un estado que parece, amables oyentes, con el surgimiento de nuevas tecnologías, un estado fragmentado en mil pedazos. Ni la derecha chora y achorada, ni la izquierda desperdigada pueden ofrecernos la garantía de una nación que busca construir y enarbolar la paz para el desarrollo de nuestros pueblos, que no solamente necesita infraestructura, sino necesita gente preparada, gente que se ha consolidado en los liderazgos naturales, para no hacer el ridículo que el día de ayer particularmente visto en San Fernando,
donde se ha puesto la primera piedra para construir a través de un IAORR, o un IOR, como se dice, el techo metálico de una losa deportiva de usos múltiples que fue construido hace muchísimos años, ¿no? Muchísimos años, con el esfuerzo de los padres de familia, con el aporte de alguna forma de el gobierno local. Pero lo que vimos y fuimos testigos el día de ayer expresa la total improvisación en la forma de cómo concebir el progreso, el desarrollo, y también el afán político de mantenerse entornillado al poder. Y eso es lo que hemos podido apreciar el día de ayer en San Fernando, amables oyentes. Y respondiendo a nuestra pluma, amables oyentes, quiero decirles a todos ustedes, les guste o no les guste, porque ese es nuestro papel. Nosotros hablamos no para que le guste a la gente. Nosotros hablamos para que se informen y de alguna manera traten de entender los fenómenos sociales y políticos que nos compromete, que nos involucra. Amables oyentes, ¿cuántas veces le voy a decir lo prohibido que es en época electoral la propaganda o actos que contengan

0: propaganda proselitista, sobre todo a los gobiernos locales, al gobierno provincial, al gobierno regional. Amables oyentes, la propaganda en época electoral está prohibida durante todo el año, todo el año. La promoción personal de escritos que digan gracias, señor, como por ejemplo leímos ayer en San Fernando, gracias, señor Juvenal Nicodemos, alcalde provincial, por traernos esto a San Fernando. ¿No? ¿Qué dice la ley? Queda prohibida la publicidad estatal que incluya la imagen o el nombre o la voz o cargo o cualquier elemento que identifique a funcionarios o a servidores públicos. ¿Y quiénes son funcionarios? Todos aquellos que han sido puestos en su función mediante voto popular o designación por la expresión de confianza al funcionario público. El uso partidario, en este caso, de la PAL, solamente con decir "juntos hacemos historia", que es el eslogan utilizado durante la campaña del alcalde provincial Nicodemo Flores, desde ese mismo punto de vista ya es proselitismo político. Y ayer el encargado de imagen de una persona que no sabemos cómo llegó hasta allí, porque dice la ley también que los encargados de imagen de una institución estatal tienen que contar mínimamente con título de empleado público o título de comunicador, o alguien que esté vinculado a las comunicaciones. En este caso puede ser un profesor de lengua y literatura, ¿no? Lengua y literatura. Y o periodista o egresado de la Facultad de Ciencias de la Comunicación, que puede ser bachiller o puede ser licenciado o puede ser doctor, ¿no? Sin embargo, ayer vimos a una persona que no sabemos con qué currículo cuenta para estar allí en esa área de imagen institucional del gobierno provincial de Rioja. No lo decimos por envidia, sino lo decimos porque así dice la ley. Para ese cargo tiene que ser una persona calificada, de contar con el título profesional de periodista o comunicador social o cualquier otra con título relacionado a la comunicación, que puede ser profesor de lengua y literatura, repito, para ese cargo. Y ayer este señor a cada momento hacía vivas para él, señor Juvenal Nicodemos. Y los letreritos que portaban los estudiantes, de las que está totalmente prohibido el uso de cualquier emblema, símbolo o frases alusivas para personificar a la autoridad en tiempo electoral, está prohibido, como vuelvo a repetir, y eso lo establece la ley de publicidad estatal y su modificatoria, la 31.515. Amables oyentes, otro que nos ha llamado poderosamente la atención es que durante procesos electorales que ya están abiertas desde el pasado 9 de mayo, proceso electoral para gobiernos regionales y municipales, hay restricciones. Las reglas se endurecen para garantizar la equidad entre los candidatos. el candidato en ejercicio, como es obvio, tiene ventaja sobre los demás, porque él sí puede inaugurar obras, puede hacer colocación de primeras piedras, puede hacer un trabajo aprovechando el cargo para hacerse conocido o para hacer conocer sus pretensiones de continuar en gestiones tras gestiones atornillados al poder. Esta prohibición, sobre todo, corresponde a la publicidad institucional de manera general, prohibida en todos sus extremos. Excepcionalmente, puede la institución utilizar los espacios, utilizar los medios, cuando se justifique de manera impostergable una necesidad o utilidad pública. Es decir, cuando se den campañas de salud por desastres naturales o por el tema de la seguridad ciudadana que adolecemos casi todos los peruanos. La emisión de publicidad de emergencia por radio, televisión o cualquier otro medio, las entidades deben solicitar autorización previa al jurado electoral especial de la jurisdicción que corresponde. En el caso de medios impresos, digitales o paneles, están obligados a presentar un reporte posterior. Para actividades que no se consideran publicidad estatal, la ley permite ciertas comunicaciones que no son consideradas publicidad estatal, como son las notas de prensa, las comunicaciones internas e interinstitucionales. La información obligatoria en el portal de transparencia estándar, avisos relacionados con contrataciones del Estado, procesos de selección o subasta. Y se consideran infracción, amables oyentes, cuando las entidades y funcionarios que incumplan estas normas pueden enfrentar serias consecuencias, que incluyen multas económicas. Las multas impuestas por el Jurado Nacional de Elecciones pueden superar hasta las 100 unidades impositivas tributarias, que equivale para el caso de más de 515 mil soles. Los procesos administrativos y penales pueden tener lugar, ¿no? Y se derivan de los casos a la Contraloría de la República para las acciones legales y administrativas correspondientes. Esto es lo que vimos el día de ayer y que precisamente le consultamos al regidor de oposición, o mal llamada oposición, a Jairo Malca. Quiso pasar de la vista gorda esta situación, y señalando que para él no había ningún tipo de falta, ¿no? No había ningún tipo de falta. Pero veamos y escuchemos qué cosa nos contestó cuando le preguntamos sobre el particular. Escuchen ustedes.
1: Dos cifras en esta obra. Primero, anunciado por el ejecutante, que son 756 metros. Y la regidora habla de 1150 y picos de metros que se va a ejecutar. ¿Cuál es en realidad la cifra exacta?
2: ¿Qué tal, señor? Sí, mira, se ha tenido conveniente hoy, de repente por error uno de ellos ha manifestado un número distinto, pero sin embargo, el monto de inversión aquí que se tiene planificado es 170 y más de 370 mil soles que se va a ejecutar aquí en este hermoso distrito, gracias al apoyo, ¿no? La provincia de Rioja, más bien agradecidos, parte de ustedes. Esa cifra, especialmente, muy probable que se hayan confundido o hayan digitado mal, pero bueno.
1: Hay una responsabilidad en este caso para ustedes como regidores para que se puedan unificar información.
2: Claro, de repente la información parte también de la empresa que ha manifestado, o también el colega regidora, ¿no? Sin embargo, sabes, es algo gratificante y emocionante que la gestión hoy en día está aportando bastante en lo que es tema de educación. Sabes que la educación es lo más básico, es la mejor herencia que un padre puede dar a sus hijos, y lo bueno, los hijos en esta ocasión han ido muy contentos, que van a tener, mira, imagínate, estamos ahorita en todo el sol y pues van a tener su techo para hacer sus diferentes actividades.
0: Bueno, regidor, el sol también es vida.
2: El sol es vida.
0: Sin el sol no hay fotosíntesis, en el sol no hay no hay calor.
2: Bueno, sí, de hecho sí, gracias a Dios todo está bien.
0: Fríamente calculado.
2: Ha creado así, y entonces, no, pero sin embargo aquí si es que hacen sus actividades los alumnos, mira, imagínate la intensidad del sol. Pero gracias a la voluntad política, al apoyo de los colegas regidores en la provincia de Rioja, se ha tenido por disposición de poder ejecutarse esta obra.
0: Perfecto, gracias.
2: Muy agradecido a los alumnos, padres, profesores. Qué bueno que se ejecute hasta el final.
0: Regidor, otro tema, y eso de repente le va a incomodar. Hay una ley que norma la publicidad estatal, donde prohíbe todo tipo de manifestaciones, todo tipo de anuncios o de agregados en las horas públicas. He visto a estudiantes agarrando letreritos, y eso no está permitido. ¿Qué cosa es lo que va a hacer usted para que se eviten estas cosas?
2: Sí, mira, eso se ha podido notar, pero es voluntad de cada niño que tiene la forma de cómo expresarse a través del agradecimiento. De repente no puede decir directo gracias, sino a través de una pancarta diciendo gracias, señor alcalde, por la gestión, y eso es bueno.
0: Es en periodo electoral, el corregidor, ya sabe usted eso.
2: Podría ser, pero desde un inicio se ha dado la situación y se da en todas las gestiones. Es un agradecimiento que no lo puedes negar a un niño que quiere apreciar ese agradecimiento. Imagínate, usted como padre, de repente negarle a tu hijo que quiere agradecerlo a lo lejos, de repente con una pancarta, a la gestión o parte a la obra que se está haciendo, especialmente a la...
0: Bueno, una argumentación totalmente fuera de foco de este señor regidor, donde dice, bueno, no se puede dejar a los niños, pero para eso está pues él como regidor. Señor, por favor, saquen esos letreritos que digan gracias alcalde, ¿no? ¿Ah? Eso tenía que haber hecho él es regidor, él es el fiscalizador por naturaleza, ¿no? Estamos en tiempo electoral, eso está totalmente prohibido, señor Jairo Malca. Aunque quieras, y parece que tu corazoncito está latiendo a favor del tren, ¿no? Bueno, le hemos hecho otras preguntas también al señor, pero siempre va a tratar de argumentar y de su omisión a su verdadera responsabilidad de fiscalizador, del que proponga algo a favor de la provincia de Rioja, porque diera la impresión de que estos regidores solamente son pintados en la pared. Amigos, 6:37, pausa y regresamos con información.

0: 6:37.
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0: 6:40.
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2: 6:45.

Amigos, oyentes de la sintonía, son las 6 de la mañana, 48 minutos, ya qué barbaridad, cómo el tiempo avanza. Cuando queremos agarrarle, como dicen, al trapo remojado, el tiempo se va rápidamente. Y cuando hablamos con judeces, el tiempo se detiene, ¿no? Pero algo importante, amigos oyentes de la sintonía, es lo que muchas veces pasa por alto. Bueno, atención, atención, atención, amigos de la sintonía. Vamos con la información ya generada en nuestra mesa de redacción. Y para el día sábado 20, desde las 5 de la mañana, está programada con el inicio oficial de las actividades del 52 aniversario. Y para ello se está preparando, amables oyentes, el albazo andino amazónico. Qué interesante, ¿no? Antes no había eso, antes había solamente el pasacalle andino amazónico, ahora ya es el albazo andino amazónico, y eso le da otra tonalidad a las fiestas de Nueva Cajamarca, ¿no? Si bien no se hacen, como se dice, las cosas como uno quisiera, pero por lo menos el interés y la intención de quienes están al cargo de la organización de la fiesta es muy importante, muy interesante, ¿no? De modo de que a los amazónicos les cuesta mucho pensar en un albazo que anuncie la fiesta de San Juan. Este albazo es portentoso, ¿no? Este albazo va a ser la que dé el play de honor de inicio de las fiestas, y los amazónicos estamos sumamente orgullosos. Y ayer conversábamos a nivel de la asociación, indicando de que, bueno, ahora, ¿qué hacemos, no? ¿Ah? ¿Qué hacemos? Nos han tomado la delantera, y ya para qué hacer otro albazo, ¿no? ¿Por qué hacer otro albazo? Y eso requiere, pues, un poco de inversión, ¿no? Los amazónicos no estamos al nivel para hacer una organización de un albazo como tal, como se va a hacer el día sábado 20 en la madrugada. Felicitaciones al grupo de trabajo, ¿no? Por primera vez creo que voy a felicitar el trabajo que viene haciendo esta organización, y obviamente no nos vamos a resentir porque no nos tomaron en cuenta, pues, ¿no? Pero como dicen, pues, usos de la guerra es vencer o ser vencidos, ¿no? Son las 6 de la mañana con 50 minutos, amables oyentes de la sintonía. Vamos con la información desde Yurayacu. Yurayacu, el día 23 y 24, también se prepara para la gran fiesta sanjuanera 2026. Y fíjense ustedes, Yurayacu, ya en Yurayacu ya se sienten las festividades amazónicas. Para el día 23 y 24, una extensa programación de 48 horas de fiesta se realizará, amables oyentes de la sintonía, en ese distrito. Yurayacu te espera con brazos abiertos y también te invita a vivir juntos la tradicional fiesta de San Juan 2026. Esto arranca el día martes 23, ¿así es? No, es el martes 23 y sella el miércoles 24, fiesta de San Juan, donde se elegirá a Miss San Juan, a la muchacha más presentable a orillas del Río Negro. Ven y conozca el Puerto Lloros, Yurayacu. No te lo pierdas, 6 de la mañana, 52 minutos. Y este sábado en Yurayacu también celebran el Día del Padre con un campeonato de fútbol 7. Atención, yurayaquino, eres amante a los más populares de los deportes. 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Cuerpo sano en mente sana, Yurayacu te espera. Son las 6 de la mañana, 52 minutos. Y en San Fernando construirán techo protector a espacio de recreación del deporte. Amables oyentes, oyentes amables, según se pudo escuchar el día de ayer, el gobierno provincial ha iniciado en la institución educativa 0094, conocido como el Colegio Agropecuario de San Fernando, donde no se cría siquiera ni cucarachas, amables oyentes, ¿eh? Colegio Agropecuario y no se cría ni cucarachas, ¿no? Amables oyentes, se realizó la colocación de la primera piedra que da inicio a una obra, según se pudo escuchar, largamente esperada,
que ninguna autoridad provincial. Este es lo que a veces saca roncha, ¿no? Se empiezan a comparar que otros no lo hicieron, otros ellos sí lo hicieron, de buena gente, decisión política. Esto es, tiene un tubillo eleccionista, es un tubillo proselitista. Yo le he dicho al regidor Malca ayer, lo que he podido apreciar por mi experiencia, no solamente de comunicador, sino también de haber estado en una gestión como regidor, mi papel principal de fiscalizador. No se puede hacer eso, no se puede utilizar a los niños que porten pancartas alusivos a idealizar o a personalizar a una persona como si él fuera el único que trabaja. Mira, ¿qué tal manera de concebir la política, ¿no? O sea, los regidores no valen para nada, solamente es el alcalde. Ese de decir el alcalde, eso pues es puro proselitismo político. Y todos saben, y es de conocimiento público, que el alcalde va a participar las próximas elecciones, ¿no? Como primer regidor en la lista conformada por su hijo, que de acuerdo a la ley no está permitido, ¿no? No está permitido. Alguien me dijo que eso solamente es una pantalla nomás, porque su hijo va a renunciar no pudiendo hacer nada, amarrado en camisa de fuerza, va a decir, ¿sabes qué, papá? No soporto. Va a decir, como dijo Lucho Núñez en Lima, cuando nos encontraron alguna vez, profesor, ¿en qué hora he aceptado ser alcalde? Puta, estoy con la cabeza que me revienta, decía. Ahora ya no dice eso Lucho Núñez, ¿no? ¿Ah? Ya no dice eso ya. Bien, amigos, 6 de la mañana, 55 minutos. Ahora vamos con la nota que hemos preparado para hoy, ¿no? Amables oyentes, para el inicio de esta obra, según se pudo escuchar, largamente esperada, que ninguna autoridad provincial se acordó de esta institución educativa para la mejora de condiciones a fin de fortalecer la formación integral de los estudiantes de la Institución Educativa Agropecuaria de San Fernando. En su turno, el director magíster Ronnie Hipósito Mego felicitó al gobierno provincial por fijar su acción a favor de los más de 200 estudiantes que forman parte de la comunidad educativa. En su elocución, el director de la Unidad de Gestión Educativa Local, magíster Juan Atilano Astochado, Bustamante Astochado es, ¿no?, resaltó la labor de la autoridad provincial de fijar sus ojos en la educación, diciendo que esto no solo constituye edificar fierro y cemento, sino que además permitirá desarrollar la tarea formativa en mejores condiciones y espacios para la formación integral de los estudiantes de dicha institución. En su intervención, el alcalde de San Fernando, Benedicto Rojas Ortiz, no tan cómodo, porque este tipo de actividades le quitan protagonismo, señaló que en el mismo espacio existe un código único de inversiones que contempla la ejecución de un proyecto integral que ya cuenta con un expediente técnico a nivel de calidad, cuál es la reconstrucción total de la infraestructura educativa con todas sus instalaciones y su implementación, que incluye equipos de innovación tecnológica. Ahora el problema surge que esto afectará a otro, ¿no? Afectaría otro código único de inversiones en el mismo espacio físico. O sea, en el mismo no se pueden ejecutar dos cuya. No, tiene que ser correr la parte, ¿ya? La contratista para ejecutar esta obra, que supera 360 mil soles, es la empresa Sánchez Ingeniero SAC, del ingeniero Alejandro Sánchez Ramos, a quien no lo vimos ni siquiera junto a su pelacha. Sin embargo, salió el representante de dicha empresa, señor Audías Requejo, inclusive aceptando el calificativo de ingeniero y portando el casco identificador de color blanco, que solo le corresponde usar a autoridades, gerentes de empresas o directores de empresas y los mismos ingenieros, señalando que la obra contará con más de 750 metros cuadrados, lo que salió a corregir la primera regidora, Dagny Montenegro, de la Municipalidad Provincial de Rioja, indicando que la obra a ejecutarse tiene más de 1,100 metros cuadrados.
La pregunta es, ¿cuánto realmente costará la obra y si las cantidades de áreas techadas o es o no es real? ¿O solo es, como dicen, papel aguanta todo? 6:58 PM. En tanto, el simpático regidor Jairo Malca, en una entrevista, le hicimos ver esta situación para que averigüe y trató de escudarse diciendo que ese es un tema de ingenieros, ¿no? Es de regidor, para que averigüe si es cierto o es falso lo que han dicho ambos, dos informaciones diferentes de una misma actividad. Me hace recordar en la calle San Martín y Grau que se hizo aquí en Nueva Cajamarca. Una parte hablaba de 1.200.000 soles y otra hablaba de 1.500.000, ¿no? Dos informaciones distintas, ¿no? Que daba la misma municipalidad, ¿no? Eso me hace recordar lo que ha pasado ayer en San Fernando. Bueno, y además dijo que no tenía nada de que los alumnos se expresen agradeciendo al alcalde. Claro, tiene que ser, señor regidor, don Jairo Malca, revise usted la ley de publicidad estatal, la 31.515, ahí está, las prohibiciones, qué cosa es lo que no se debe hacer, sobre todo en periodo electoral. También le hemos consultado de que está también prohibido que postulen dos familiares en una misma lista. Y él dijo que ha estado buscando todos estos días eso y no hay. ¿Cómo no va a haber? Claro que sí, tiene que haber. Bien, amigos oyentes de la sintonía. Vamos al plano regional. Los agricultores de Rioja y Moyobamba muestran descontento por el paliativo de 120 millones en la compra de arroz. El dirigente del Comité de Productores de Arroz del Alto Mayo, Copán, el señor Bernardo Vilches Palma, remitió una carta de disconformidad al Ministerio de Agricultura señalando que la suma de 120 millones no alcanza ni siquiera para un quinto de la producción arrocera a nivel nacional. Por otro lado, el gobierno provincial, en la semana de celebración por el Día del Padre, llama a concurso de padres para promover el amor filial. En su página oficial ha presentado el llamado concurso Peinando con Amor a mi hijita o a mi hijo, ¿no? Esto será el día, bueno, esto ya fue ayer, ¿eh? Esto fue ayer a las 9:00 AM. 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Mientras la población de Nueva Cajamarca se debate en el más cruel olvido, arranca proyecto de salud en Habana con una inversión de 5 millones de soles que serán invertidos en la modernización del establecimiento de salud que podrá atender a más de 2.000 pobladores de ese distrito de la provincia de Moyobamba. ¿Qué pasará con Nueva Cajamarca, no? ¿No funcionan los directores de salud en Nueva Cajamarca? Por Dios, que yo si fuera director, hago un plantón con el sindicato, con las diferentes organizaciones gremiales que existen, hago un plantón para que el gobierno regional de San Martín de una vez por todas, ¿no?, nos dé por lo menos la esperanza de que ya ese expediente está terminado y que debería de arrancar pronto la construcción de un moderno hospital de categoría 2-1, ¿no? 2-1. Bien, amigos, hasta aquí nuestro programa. No quiero seguir malográndole sus desayunos. Yo estoy tranquilo y contento y un poco enojado también por lo que está pasando en el mundo, amables oyentes. Mentes perversas quieren dividir al país en dos naciones diferentes, Perú Bajo y Perú Alto. Así, amigos, hasta aquí nuestro programa. Quédense con Segundo Díaz Marrufo, que tiene mucha información, rica información para toda la audiencia del Alto Mayo. Con su permiso.

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8: 7 y 5.
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0: Amables oyentes, bienvenidos a nuestra tribuna periodística a través de Amazónica Radio. Ya a los 18 días del mes de junio. Y se nos va el mes de julio, papá lindo, ¿eh? Hoy verdaderamente habrá una importante convocatoria que hace el gobierno local para reconocer a los padres, a los hombres padres, a los verdaderos padres, a los que integran la pensión 65, en justo homenaje al Día del Padre. ¿Cuándo va a ser el Día del Torete? El Día del Padre, el domingo 21 es el día. El Día del Torete, a vuelta digo, ¿eh? ¿Ya? Amable gente, así que va a ser esta actividad en el SEAM. Clausuran a botica, amable oyente, en Moyobamba. Una botica central, quien no conoce la botica central, ha sido clausurada. Y ya regresamos para informarle cuáles son los motivos, mientras que el capitán de la Policía Nacional del Perú, Vladimir Ramírez Mori, fue condenado a 16 años de prisión efectiva tras hallar culpable por delito de tráfico de influencias agravado luego de comprobarse que ofrecía supuestos cupos de ingreso a la escuela de formación policial. ¿Cuánto pagaban? Oiga, 30.000 soles. 30.000 soles pagaban. Completamente, este es barato, ¿no pasa? Porque hay otros que cobran 80.000 y 100.000, eso asegurado. Oiga, usted me da 100.000 asegurado, y si no, me voy a la cárcel. ¿Todavía dicen? ¿Ah? A Pablo Oyente, había entre 43.000 que cobraban a muchos, entre otros, cobraba 230.000 para que sea un policía, y de ahí sale asaltante, ya sale del horno, ya. Sale violador, sale asaltante, sale extorsionador. El Estado les paga, amable oyente. El Estado les paga para que sean extorsionadores. Por eso es que la policía está en el ojo de la tormenta. Ahora, ¿cuándo has visto que un civil se va a un policía le saluda? No, señor. Todos le damos la espalda a un policía. Porque no hay credibilidad en la policía, se ha perdido. Antes pasaba un maestro, te sacabas el sombrero. Pasaba un policía, ¿ah? Te sacabas el sombrero y le hacías la veña. Le saludabas, el policía era tu amigo. Se iba caminando o iba en caballo a hacer notificaciones el policía y llegaba muy culto. ¿Cómo está, señor? Qué gusto de saludarle, señora. Estoy queriendo entrevistarme con el teniente gobernador o el agente municipal. Antes habían así autoridades, ¿ah? Y el policía, oiga, le daban de comer al policía. Amable oyente, le decía, no, mi hijo que vaya a traer el caballo para que le lleve. Así era antes, al policía le trataban bien, igual que al maestro. Oiga, el maestro era uno de los discípulos que era muy respetado. Ahora nadie le saluda. Pasa un maestro, chepleco, le dicen zorro. Bueno, ya murió. Le dicen cobejo, le dicen chovejo, ¿ah? Le dicen bicicleta. ¿Ah? Cornuto. Tonto nomás le dicen al maestro ahora. Amable oyente. Y así está la policía en el ojo de la tormenta, amable oyente. ¿Ah? ¿Por qué? Porque todo es pagado. Que yo quiero que mi hijo salga policía, muy bien, yo voy y tengo plata y le pago 80.000, no, dice, bueno, tu hijo a la seguridad, dame 100.000 y va a salir todavía de alférez, 100.000 soles y sale de alférez, el condenado, sale a asaltar, sale un borracho, sale, como el Estado le da un informe, le da comida, le da cobija, ¿ah? Les da buen sueldo, salen asaltantes, amable oyente, hasta mujer le dan, amable oyente. En algunas comisarías yo he visto, amable oyente. Y eso no está bien. Ahora, ¿quién era? ¿Un capitán? Era el jefe, ¿ah? El que solicitaba, el que pedía. Ahí acabo de ver aquí en las redes sociales, amable oyente. Los invito a ver, a chequear ahí. Ya el segundo día no está hablando Fuere Foco. Salió recién. Oiga, cuando ya es tarde, ya está llorando, agarrando la escoba. Popey Olivera levanta su voz de protesta contra este fraude fujimorista. Convoca a todo el país a ponerse en pie para defender el voto. Culmina, o sea, amable oyente. Ya está frito pescadito ya. Amable oyente, culmina en canal de riego. El luchador Chica va a tener su canal. Oiga, esa gente que lloraba, yo me acuerdo. Esa gente que por Habana no tenían agua. Todo el fondo de bananas y de piña se perdía. Ahora sí van a ya con 53 millones para garantizar a 3.600 hectáreas. Ah, 53 millones para 3.600 hectáreas. Demasiado poquísimo, ¿eh, papalín? Ah, son 53 millones ¿eh? De un canal completamente revestido. ¿Quién se va a beneficiar? Se va a beneficiar con el canal Luchador El Chica, de esta obra de infraestructura hidráulica. Está Habana, está Calzadita, está Soritor. Soritor, Habana, Calzada. Qué bueno. Después de tantos siglos, amablemente, de lucha, van a tener ya su agüita. Ojalá pues lo cuiden. 716, sí va a ser bien cuidado ya, porque al fondo va a llegar el agua, porque ya es pues una obra hidráulica, una obra con cemento, papá lindo. Ya muchos dicen, voy a ver mi canal de irrigación, una sequía que tienen por ahí. Ah, una sequía, lo hacen con palanda, ya, y pierde el agua, pierde, hace cangrejera y pierde ya su volumen de agua, ya no llega igual al vecino. Miércoles 17 de junio, amable oyente, realizarán plantón, vigilias pacífica en forma simultánea en toda la región de regiones del país hasta el viernes 19, hasta el viernes 19. ¿Dónde es esto? En la noticia internacional, en Machala. Amable oyente, el punto de encuentro será en el campo de Marte. El campo de Marte a las 4 de la tarde, ahí los monos cuando también. Es ese igualito a Bolivia, igualito ese, escuchan balacera, ellos se van, se enfrentan a la balacera. Esa gente no tiene miedo, parece que han sido soldados todos y le han dado pólvora. Pólvora en el té, pólvora en el café, pólvora en la sopa, todo es pólvora. Amable oyente, pues que uno sale tarado del ejército, ¿verdad? Tanta pólvora, amable oyente. Por eso esta convocatoria nacional a toda la ciudadanía para una movilización en defensa de todo, amable oyente. Sí o sí, las 7 de la mañana con 18 minutos, en Suyana, dos niñas de 13 años, lindas, bonitísimas las suyaneras, papá lindo, se han desaparecido. Y sus padres, amable oyente, no duermen bien, no comen bien. ¿Ya? ¿Por qué? Por pensar en sus hijos, pues, amable. ¿Dónde estarán? ¿Qué estarán haciendo? Esa es la juventud de ahora. La juventud de ahora no siente, no piensa. Está como el presidente de la República, como los congresistas de la República, que no sienten, no piensan, solamente ellos aspiran a sus caudales económicos. Así están las nuevas generaciones. Ahora no sienten, no piensan, ellos actúan, ¿no? Ellos actúan. Bueno, alguien por ahí le dice bonita, alguien le florea, ya se van al toque, ¿no? Ahí venden todo, y venden su torta, que venden todo, amable oyente. Ya desaparecen dos señoritas, dos niñas, son niñas, no señoritas, dos niñas adolescentes. Este periodista es mamarracho también, como lo que escribe, está bien, pero gracias, ya me está enviando la información de Suyana. No son señoritas, son niñas adolescentes, son de 13 años. ¿Y qué hace la población? ¿Qué hace las autoridades? Nada. las autoridades no hacen nada, no dicen nada, a pesar de que ya amablemente hay una denuncia, pero la policía no está en asalto en las carreteras allá, amable. 16 años de cárcel para policía que llegó a cobrar 150,000 soles para postulantes a la Policía Nacional en Ayacucho y en Chorrillos. Decía que él tiene vara, tiene a sus secuaces ya en la policía, donde en Chorrillos ya y en Ayacucho. 150 cobraba por cada uno. Esto sí, 16 años le están premiando, 16 años. Pero ojalá en la narrativa que este condenado pague al Estado también. Atención, ¿qué dice Toledo? Toledo está llorando, agarrando su chucho. Que fueron 45 millones, no son, le dice, por favor. No son los 50 millones, ¿ya? Son 45 millones de dólares. Él habla de la coima de Odebrecht. Pero este dinero tuvo una ruta diferente. Amable oyente, así que él dice, yo tengo a dos funcionarios, si ustedes me permiten, yo pago para que ellos se pronuncien, para que usted lo entreviste, para que den sus datos, aclaren a quién pertenecía el dinero de Odebrecht. No ha pertenecido a Toledo, no eran 50 millones, eran 45 nomás, 45 millones. Amores oyentes, hoy también está de onomástico una condenada, Lucy Romero Galindo. Ya venimos porque están en los preparativos. Me han invitado al desayuno, me han invitado al almuerzo, pero esta condenada se iba a vivir lejos, ya vuelta lejos, recontra lejos, ya de papá lindo. Por Cielito Lindo, llegas a Cielito Lindo, de ahí te vas a caballo siquiera ¿cuánto? 20 horas más. ¿Dónde estará? ¿Por qué voy a llegar yo con mi chinchelejo?
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0: Las 7 de la mañana, 26 minutos, 7:26. Amable oyente en el mercado, José Olaya. Ahí lo encontramos a don Lizardo Pinedo Tapia y a su adorada e inigualable esposa Vercelia Manaray Julca, con la atención de verduras fresquecitas en el mercado central y con yapa, y con yapa. Mucha gente dice, ¿por qué va allí? Ah, por ese don Segundo Díaz llega y este es buen brujo, curandero, pusanguero, de todo. Oiga, la atención, la amabilidad. Cuando yo voy, ahí está Lizardo o está la señora Vercelia, oiga, con yapa, ¿verdad? 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Oiga, sírvame 1 kilo de rocoto, me dan 1.5 kilos. 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tomo, pues, papá lindo. 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Oiga, y con sus alverjitas verdes ahí, ¿eh? Para que sea rico, rico, y a vuelta, papá. 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Amable oyente, a las 7 de la mañana con 30 minutos, 7:30, a través de Amazónica Radio, expresamos un feliz cumpleaños a una distinguida y bella dama de nobles recuerdos, su mujer de bien, Lucy Romero Galindo. Lucy Romero Galindo está botando la casa por la ventana el día de hoy, 18 de junio. Celebramos con mucha alegría el regalo maravilloso de toda su vida. Es una fecha especial y memorable para recordar a una mujer admirable, llena de fortaleza, nobleza y un corazón hermoso. Querida Lucy, tu esfuerzo de cada día, tu dedicación y te da pues esa manera en que sabes enfrentar los desafíos, siempre una mujer carismática, una mujer que sigue las sendas del Nazareno. Enfrenta los desafíos con mucha valentía. Eso es el reflejo de la gran esperanza de una mujer que lucha día a día y para lograr sus sueños, dejando huella de amor, perseverancia, constancia en el camino que te rodean, en el camino que ya sabes de quién es, de tu familia, de tus amigos. Ahí está la gente buena y la gente positiva. Que este año, Lucy Romero Galindo, tu vida te llegue acompañado de muchas bendiciones. Que Dios ilumine siempre ya tus buenos deseos, tus pasos, te conceda salud, sabiduría y felicidad para seguir alcanzando tus metas con esa elegancia y fortaleza que te caracteriza. Mujer de bien, un abrazo lleno de cariño, de admiración y mis mejores deseos en este día tan especial. A usted y a su familia, feliz cumpleaños, Lucy Romero Galindo. Que este saludo a través de Amazónica Radio y la voz de los pueblos para Lucy Romero Galindo sea un saludo que transmita respeto, admiración y un cariño especial de parte de su adorado e inigualable, del hombre que usted le robó. Ah, ladrona también es, ¿no? Le robó el corazón, pues. A Samuel Bioslada le robó el corazón, está condenada. Lucy Romero Galín, ladrona, a otra gente, ¿qué va a decir? Ladrona de corazones, le robó el corazón a su esposo Samuel Bioslada. Lea Romero Galindo y ya llegó a ser, está moviendo, por la olla, está moviendo la olla. ¡Felicidades! 7:33 a.m, amados oyentes, y seguimos en el mundo de las informaciones. ¡Qué bonito este saludo para Lucy Romero Galindo! Se ha inspirado este condenado de su adorado esposo, ¿eh? Él me ha enviado esta nota, me dice, ojalá esté bonito, porque mi esposa y yo me inspiro, una mujer que me inspira, dice, visítenos cuanto antes para comer el pavo, la gallina, los cuyes también, dice, no, yo me voy por, yo quiero mi cecina de carne de venado, sí o sí. Entonces, ¿quién es el esposo de Lucy Romero Galindo? Ahí está, pues, se va al salón de belleza, se ha ido. Oiga, se ha ido al salón de belleza y de barbería el chinito. Cuando llegue a Samuel Bioslada, ya no lo va a conocer a esta condena. Va a salir una mamacita lindita, parece un petalito de rosa, para que la gente le diga, ¿quién será ese jardinero? Al toque dice, Samuel Bioslada, yo soy el jardinero. Qué bonito, 7:34, a papá lindo. El cumpleaños es de alegría, de felicidad. El cumpleaños no solamente es de una sola persona. El cumpleaños es de las amistades genuinas, de las verdaderas amistades. Porque muchas veces les das de comer a la gente, después comienzan a hablar. Dice mi hija, yo te voy a hacer tus 15. No, papá. Yo estaba en una fiesta de mi amiga, ya no, bien rico hemos comido, y afuera la gente, pésimo, estaba bien mal vestida, la quinceañera estaba con su calzón roto, que le he visto, papá, yo no quiero nada. Así, amable oyente, a veces nos quitan todas esas ganas, pues, hay gente habladora, pues, bien, pues lo que las das de comer, después estás hablando y a vuelta, eso no vale, papá lindo, conmigo no va eso, esa gente ni a la vereda, hola, nomás y punto, ya, hola y punto. Amable oyente, en Moyobamba, esto es el colmo, una botica central ya en las intersecciones de los girones Alfonso y Alvarado. El girón Reis, pues, Alvarado y Reis, amable oyente, está en el centro. ¿Qué fue? Fue clausurada, amable oyente, clausurada esta conocida botica central de Moyobamba. ¿Ya cuál ha sido el motivo? En un operativo para combatir el comercio ilegal, medicamentos, productos farmacéuticos, la medida que fue ejecutada por el personal de la dirección de la A Regional de Salud, Diresa. En cualquier momento, me acuerdo que en tiempo de Santo Díaz Carrasco, en tiempo de TAN, la Diresa estaba acá en Nueva Cajamarca, todos los días casi. Salud, Minsa, el Ministerio de Salud, Dirección General, todo esto van controlando los insumos, la droga. Vas a una farmacia y compras una tableta o algo, y luego estás ya con unas ronchas tremendo, ¿ya? ¿Por qué? Porque te da alergia, porque ya tan pasado, y ha sido clausurado. Amable oyente, las 7:37, capitán de la Policía Nacional del Perú, Vladimir Ramiro Mori, fue condenado a 16 años por prisión efectiva tras hallado culpable por el delito. Ya él, ¿cuántos supuestos cupos que ingresaba ya a las escuelas de formación policial? Él decía, si tú eres demasiado pobre en extremo y te conocía, bueno, 30.000 soles, vende tus vacas, tienes tanto terreno, hombre, vende una hectárea y ahí está el futuro de tu hijo. Vende de 30.000 soles, me das a mí, al toque, y tu hijo, entonces, ¿qué va a hacer? Ya, ahora, inhabilitado, 16 años a la cárcel, también cobraba hasta 43.000 soles, y amable oyente, ahora sí va a pagar al Estado 230.000, concepto de reparación civil al Estado. Este policía decía que él tenía sus secuaces en la escuela policial de Ayacucho y de Chorrillos. Ayacucho y Chorrillos. Una influencia maldita, le decía. Y ahí tengo mis ahijados. Y todos los ahijados tenían que darle su propina. Oiga, todos los ahijados le depositaban 500 soles. ¿Eh? Oiga, qué tal rata. Amable oyente, culmina Canal de Río con 53 millones para 3.600 hectáreas de arroz en el Valle del Alto Mayo. El gobierno regional de San Martín, a través del proyecto especial Alto Mayo, culminó el 100% de la construcción del canal de riego principal, el Luchador Chica, una obra de infraestructura hidráulica. Ahora sí, amable oyente, ¿quiénes serán los beneficiados? Los distritos de Soritor, Habana, Calzada y la provincia de Moyobamba. Las 7:39, seguimos avanzando. Amable oyente, ya la convocatoria nacional a la ciudadanía para movilizarse en defensa del voto. Diferentes regiones del país se declara en movilización permanente. Tras últimos acontecimientos electorales, del cronograma de acciones de la ciudad que establece las siguientes fechas. Desde el miércoles 17 de junio se va a realizar el plantón de las vigillas, pacificación en forma simultánea en todas las regiones del Perú. Hasta el viernes 19 de junio, Gran Marcha Nacional en la capital. A punto de encuentro serán el Campo de Marte. A partir de las 4 de la tarde se espera arribo de múltiples delegaciones, comités, representantes de las provincias, distritos, consolidar un frente único estratégico, política frente al panorama electoral en que vive el Perú. Amable oyente, en recién se acuerdan cuando ya le dan ya la ganadora. ¿Ah? Ay, ay, ay, vas a ver lo que va a pasar en el Perú. Vas a ver, papá lindo. Amable oyente, las 7:40, ya me dio hambre. Ah, voy a ir mejor a esta condenada de Lucy Romero Galindo. ¿Ah? Ya sabes, Oiga, su esposo, este condenado, don Samuel Vivioslada, me estás debiendo, ¿ah? Me estás debiendo, muchachón, ya sabes, ¿ah? Imagínate, este es buen jardinero, amable oyente, porque dice que su esposa es su fortaleza, está lleno de vida, dice que aunque le robó su corazón, pero dice se siente feliz de la vida siendo jardinero. Cada esfuerzo, cada dedicación, siempre lo hace con amor, con cariño. Él desafía también a las vicisitudes y adversidades de la vida. Elegancia y fortaleza, paparinda. Entonces, seguimos adelante, 7:41. Nos dicen, nos hacen señas que nos vamos donde Luchito Villacorta. ¿Qué pues tiene Luchito Villacorta? ¿Ah? ¿Dónde estará? La original lo encerrado ya porque ha gastado mucha plata en la política.
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0: 7 de la mañana, 46, 7:46, ya estamos en la parte final, la amable oyente, y le invitamos a visitar en el Mercado Central la sastrería Mi Cariñito de Jorge Fernández Rubiate. 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Amable oyente, 7 de la mañana, 47 minutos, 7:47, y el día de hoy también el gobierno local está convocando para, ahí va a haber una actividad buena, una actividad positiva. Hoy de aquí voy a las 8 y ya me voy con el alcalde para que esté presente en el SIAM. Ahí va a ser lo mejor como antesala, un reconocimiento al destacado esfuerzo, al cariño incondicional y a las enseñanzas de la vida de los padres. Hoy día van padres varones, hoy día van los padres de la pensión 65. Hoy 18 de junio, como antesala al Día del Torete, el Día del Padre, que se celebra el día domingo, el gobierno local ha convocado para estar en reunión y celebrar y reconocer a esos hombres que han sido nuestros guías, protectores y modelos a seguir. Feliz Día del Padre, por lo tanto, a ese valor, a ese esfuerzo y la perseverancia de ser padre. No es tan amable oyente, cree que uno ser padre es color a rosa. No, yo siempre les digo a mis hijos, la vida no es color a rosa, la vida no es una alfombra de pétalos de rosa, la vida hay altos y bajos, y por lo tanto hay que saber asumir. Y si uno tiene un problema en la vida, alégrate, porque de eso aprendes, te hace mayor responsabilidad, gigante responsabilidad de cada padre que nace no solamente del corazón, sino del alma, ya que tiene que luchar por sus hijos. Ayer decía que la mujer no es una fábrica de hacer hijos, la mujer es el amor sublime. Nuestra madre debemos quererla y amarla hasta el final, los que tenemos madre y los que tenemos esposa igual, ¿eh? Igual, no tenerlo en una vitrina, pero al menos compartir con él, aunque no estemos de acuerdo con sus ideas, decirle, sí, amor, sí, está bien. No es que ya, amor, sí, sí, está bien, tiene razón. Dale siempre la importancia para que la mujer diga, bueno, todo lo que dice ella sí está de acuerdo. Y hay muchos que luchan, que es una controversia, que no, este es rojo, no, que este es verde, que este es amarillo, que este es guinda. No, señor. Entonces, uno hay que hacer recíprocamente, decirle, reconocer, sí, amor, sí, sí, tienes razón. Bueno, amor, necesito yo tal comida, o vamos a hacer esta comida. No, esa comida no quiero, que a mí no me gusta. Ah, ya, amor, muy bien. Entonces, si no quieres, no tengas problemas. No tengas problemas, te vas a un restaurante, vas a un chifa y comes ahí. Pero siempre el caso con sinceridad, con honradez, con ese valor. Dale el valor agregado a la mujer. Hay que levantarse temprano, no solamente como la mujer, ah, ya, bueno, haz el desayuno tú. No, señor. Si hoy día hay un buen desayuno a base de yucas con su pescado, entonces el hombre está pelando la yuca, la mujer ya está haciendo la candela, está pelando su banana, todas esas cositas, y ya vas a afilar tu machete y te vas. Yo así hago, papá lindo. Mi machete bien afilado, 5 tareas al día. ¿Cómo pues, Huguito, va a decir al año? Oye, 5 tareas al día. Oiga, donde sea. Amo lo siguiente, y gracias a los vecinos de César Vallejo, el alcalde William Sánchez de Ken continúa haciendo historia, haciendo realidad los sueños truncados de muchos años de hombres y mujeres del César Vallejo. Amo lo siguiente, un proyecto, un expediente técnico que fue elaborado con la actual gestión. Este César Vallejo tiene una gran historia. El profesor Joel Vázquez Ramos compra todo ese lote para que ahí se ubique la 614. Y la 614, amable oyente, hablando fríamente, está en lugar céntrico, ya lindo, excelente, que ya se han acostumbrado los padres, los alumnos, pero, amable oyente, la 614 debe tener más expansión, más cobertura geográfica, de terreno, de todo, donde pueden hacer su práctica. Si usted va, amable oyente, usted va a visitar a las 6:14, la hora de recreo, ves a los alumnos, algunos jugando su hemisférico, por otro lado las alumnas, y en otro lado están sentados otro grupo de alumnos, no juegan, están ahí, amable oyente. Se dice que en la psicología y a la institución educativa es como una cárcel para ellos. Y cuando ellos salen al recreo, se destrizan, se caen, se golpean, se topan entre alumnos, se abrazan, se dan patadas, pero allá, de aquí me la pagas. Amable oyente, se destriza. La 614 ya no está para eso. Y la 614 ya no puede ni crecer. ¿Por qué? Porque no tiene cobertura, amable oyente. Ese terreno de César Vallejo fue comprado para esto, pero como no quisieron, desde antes ha habido problemas. ¿Por qué? Porque los directores, los maestros no tienen visión, no tienen visión, ya solamente quieren estar ahí y punto, que les quieren estar calentando el asiento ahí y punto, ¿ah? No hay ninguna visión. Oiga, la Universidad de Tarapoto, está en el centro, está al lado de la Plaza de Armas, ahí. Pero tienen terreno lejos. Ahí están las aulas, los administrativos, y los alumnos están en otro lugar, ¿ya? Y hacen sus prácticas demasiado lejos. Ese es bueno, es estresante. Entonces, amables oyentes, hoy, a Dios gracias, ha llegado la oportunidad. Los vecinos de este barrio, César Vallejo, están enviando un mensaje, dice, ya no tantos saludos a tu amor, ya que de quién serás, de quién estarán diciendo, ya no saludos a tu amor, saluda a los vecinos del barrio César Vallejo, que todos los días te escuchamos, a los alcaldes y a los regidores, un saludo especial de todos los vecinos unidos en un solo corazón, expediente, a ver, para nosotros. Usted también ingéniese, no solamente para tu amor, ¿para quién será? Todavía no tengo, me han dicho que mi amor está a la vuelta de la esquina, yo ando buscando de repente por César Vallejo, de repente por ahí. Bueno, amores oyentes, el gobierno local ha tenido a bien de realizar una inversión que asciende a aproximadamente a 8 millones de soles, y eso va a permitir pues mejorar la transitabilidad vehicular, peatonal, va a mejorar el estatus de cada ciudadano, va a mejorar el previo. ¿Cómo es eso? Si tienes un solar ahí, te han ofrecido 100 mil, 200 mil, ya no va a costar así, pues papá lindo. va a costar ya medio millón, más de un millón, ¿ya? El transporte vehicular va a llegar a tu casa. Es pésimo esa subida, pésimo. Y cuando llueve, oiga, se hacen unas grietas tremendas. Parecen que han hecho con palana, pico, sí, tremendas acequias, ¿no? Que deja el agua. Entonces, es un trabajo de esta gestión que se maneja con responsabilidad, compromiso y mucha voluntad. Ya gracias a los vecinos, gracias a los vecinos de César Vallejo. Parece que por ahí está mi amor de César Vallejo, ¿eh? Y me han dicho que está a la vuelta de la esquina. Yo paro todos los días, yo paro, paraba en todas las esquinas. Me han dicho que, ¿cuál esquina se ve? Voy a otra esquina. No le encuentro todavía la condenada. César Vallejo tendrá pistas y veredas entonces, amor oyente. Una obra esperada por muchos años empieza a ser realidad en beneficio de los vecinos de César Vallejo. Gracias a los vecinos que están enviando el presente mensaje. Saludos para cada uno de los hombres y mujeres de este lugar que asumen con mucha valentía. Amable oyente, en Suyana dos niñas adolescentes no aparecen desde 13 añitos de edad, amable oyente, ¿ya? Y sus padres, sus familiares han denunciado, pero la policía no mueve un dedo porque tiene miedo a la delincuencia organizada. No se descarta que estas menores pueden estar siendo víctimas de personas de trata de niñas adolescentes y pueden estar ya en cualquier cabaret, amable oyente, para cabaret en el Perú se llaman burdeles, ¿no? El Perú, así, ya cabaret en otros países. Los cabarets angustia a los familiares que alcanza día a día. Amable oyente, quieren abrazar a sus niñas, ya, y no, hasta el momento, no saben dónde se encuentra, ya, y la mamá, el papá pide de favor que le apoyen a la Policía Nacional. Qué desgracia, qué lástima. Ahí no hay el SEM, ahí no hay policía femenina, ahí no hay fiscalía. Oiga, ¿cómo hay una provincia y nadie dice nada? Se tratan de niñas adolescentes. ¿Ah? Oiga, si los policías le dan luz verde, ¿qué pasó con este Beneco que había tomado la calle y ahí con arma le estaba indicando, oye, para el día de hoy has vivido, hasta el día de hoy, ¿ya? Hasta el día de hoy. ¿Qué pasó? Y la policía le dijo, bueno, ya déjale, dale una hora de plazo para que consiga la plata y te pague. Ya déjale al hombre. Oiga, amable oyente, ¿yo de policía voy a hacer eso? Dios mío, por eso es que la policía tenga el ojo a la tormenta. Ayer se he compartido esta información, amable oyente. ¿Ya? Así está, la policía le da luz verde, le da de manos a los venecos. ¿Y cuánto pues se ganarán? ¿Ah? Amable oyente, ¿cuánto es para mí? ¿Cuánto es para ti? ¿Ya? Por eso ya, a Dios gracias, ya están cayendo como ratas. Este capitán que extorsionaba, que pedía 30.000 soles, 80.000, hasta 300.000, para que salga ya, no solamente salga policía, como salen pues de suboficiales, sino para que salga de alférez. ¿Eh? ¿Cuánto? 300.000 para que salga de alférez. Amable bien. Y si tú no tienes capacidad, eres un tarao, ¿eh? Amable bien, ¿qué vas a llegar vuelta a ser como ya un informado? 16 años de cárcel para policía que cobraba 150.000 soles para postulante de la Policía Nacional en Ayacucho y en Chorrillos. 16 años a la cárcel. Amable oyente, el capitán, lo malo es que no lo BRM, el capitán BRM, 51 años por el delito de tráfico de influencias, por supuestos cobros ilegales, postulantes a la Escuela Superior Técnica Policía Nacional del Perú en Ayacucho y en Chorrillos. Amable oyente, desde el 2022 tenía su bandita que operaba, 150.000 cobraba. Amable oyente, ahora 16 años a la cárcel, 8 de la mañana, 00 minutos, saluda a todos cuando vaya subiendo. que serán los mismos que vas a encontrar cuando vayas bajando. Yo me voy al cumpleaños de Lucy Romero Galindo, yo me voy ahí, papá lindo. Así que me han dicho que desde el día de ayer allá han amarrado a los perros, tienen unos perros Doberman y tienen el pinball. Tienen 7 perros pinball y 10 perros Doberman. Ah, no llega ahí, pues, pobres ratas que lleguen ahí, papá lindo. Ahí quiero verle a las ratas que vayan a enfrentarse a los pinballos.
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1: 8 y 1. 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
7: 8 y 5.
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4: 11 y 5.
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1: María José nació. En verdad no sentí gran alegría porque yo quería un varón. Dos días después, volví a buscar a mis dos mujeres. Una lucía pálida y la otra radiante y dormilona. En pocos meses me dejé cautivar por la sonrisa de María José. Fue entonces cuando empecé a amar la cura. Su carita y su mirada no se apartaban un instante. Un día me dijo: papi, cuando cumpla 15 años, ¿cuál será mi regalo? Pero mi amor, desde 10 años. Bueno, papi, sientes que el tiempo pasa volado. Y era verdad. María José tenía ya 14 años y excelentes notas escolares. Ocupaba todo el espacio en casa, en la mente y en el corazón de la familia, especialmente el de su padre. Fue un domingo muy temprano cuando nos dirigíamos a misa. María José tropezó con algo. Eso creímos todos. Dio un traspié. José fue cayendo entre el banco, casi durmiendo. La llevamos al primer país. Fueron que lo de una grave enfermedad que afectadamente su corona. Un algo definitivo. Había que practicar después para que el diagnóstico firme. ¿Cómo es lo cierto? Son tus médicos, ¿verdad? No, mi amor. No vale. Dios que está en no permitiría perder lo que más sea del mundo. Pa, en algún lugar, convéntelo a las personas que quieras. ¿Sabes si pueden volver? No había regresado de allá a contar algo sobre eso, pero si yo muriera, no te dejaría sola. Y no necesitaría buscar la manera de comunicar contigo. En última instancia, utilizaría el viento para venir a verte. ¿El viento? ¿Y cómo harías eso, papi?
2: No tengo la menor idea, hija. Solo sé que si algún día muero, sentirás que estoy contigo cuando un suave viento roce tu cara y una brisa fresca bese tus mejillas.
1: Ese mismo día por la tarde llamaron al padre. El punto era grave. Su hija se estaba muriendo. Necesitaban un corazón, pues el de ella no resistiría sino unos 15 o 20 días más. ¿Un corazón? ¿Y de dónde saco un corazón? Ese mismo mes, María José cumpliría sus 15 años. Fue el viernes por la tarde cuando consiguieron un donante. Las cosas iban a cambiar. Y entonces, el domingo por la tarde, María José estaba operada. Éxito total. Sin embargo, papá no había vuelto por el hospital y María José lo extrañaba muchísimo. Su mami le decía que todo estaría bien y la abrazó con ternura. Más adelante, al llegar todos a casa, se sentaron en un enorme sofá y su mamá, con los ojos llenos de lágrimas, le entregó a María José una carta de su padre. María José, mi gran amor. Al momento de leer mi carta, debes tener 15 años y un corazón fuerte latiendo en tu pecho. Esa fue la promesa.

mesa de los médicos que te operaron. No puedes imaginarte ni remotamente cuánto lamento no estar a tu lado en este instante. Cuando supe que ibas a morir, sentí que yo también moriría contigo y me preguntaba qué podía hacer. Después de tanto pensar y sentir mil cosas dentro de mí, decidí finalmente que la mejor manera de hacer algo por ti era darle respuesta a una pregunta que me hiciste cuando tenías 10 años, ¿te acuerdas? Y a la cual no respondí. Pedí hacerte el regalo más hermoso que nadie jamás ha hecho. Mi corazón. Te regalo mi vida entera, sin condición alguna, para que hagas con ella lo que creas que es mejor, sintiendo muchas cosas bellas y sabiendo que en el mundo lo más importante es que quieras vivir. Vive, hija. Siempre estaré a tu lado. Te amo y siempre te amaré. Porque eres lo más grande y hermoso que Dios me ha dado. Te amo, María José. María José lloró todo el día de la noche. Día 7. Fue al cementerio y se sentó sobre la tumba de papá. Y susurró. Puedo comprender cuánto me amabas. Yo también te amo y te honraré para siempre. Y en ese instante, las copas de los árboles se movieron levemente y cayeron algunas flores. Sintió María José que un suave viento rozó su cara y una brisa fresca besó sus mejillas. Alzó la mirada al cielo sintiendo una paz inmensa y dio gracias a Dios por eso. Se levantó y caminó a casa con la alegría de saber que lleva en su corazón el amor más grande del mundo.

0: 11:42.
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8: 11
7: sirve al Perú.
8: Y 46.
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1: 12 del mediodía y 2.

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1: 12 del mediodía y 7.

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1: 12 del mediodía y 32.

0: Muchachos, aquí es la serenata.
1: Oye, afina más bien, aprovecha para afinar. Pero despacio, pues se va a despertar el hombre.
2: Bueno, yo creo que estamos en el sitio ya. Sería bueno que apagase la luz, hombre. Oye, primito, tú que estás cerca de la puerta, mándale un golpe con malicia.
3: ¡Llanto, compadre!
1: No, no, oye, aguanta, no toques todavía. ¿Sabes qué? Estoy pensando, no vaya a ser que el compadre no sea preparado y le vamos a caer de sorpresa aquí. Vamos a estar cantando toda la noche por gusto.
3: ¿No nos vayamos a ensartar?
1: No, hombre, el hombre sabe acá.
2: No hay ensarte. Si hoy día lo elenteaba el hombre en el mercado mayorista, con la bolsa dominical comprando de todo, ha venido hasta con dos sobrinos para que choren, que hasta pedo fideo.
1: Entonces arrancamos, estamos listos.
4: Arrancamos con la chola.
1: Sí, con la chola, Jesús.

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1: Una y uno. 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
5: 1 y 5. 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
9: Una y 10.

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1: 1:40.
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1: 1:45.

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3: 1:52.

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3: Oye, 12:15 y Nico no llega. No hay derecho, eso no se hace, hombre.
4: Pero tú no sabes, primito, que la zamba lo tienen barrilado hace rato.
5: Bueno, pues, arranquemos nosotros,
3: hombre. Tiene mucha razón. De una vez se hace una cazuela y de un gallinazo un estofado. Luciano, tren para callado, hombre.
4: Yankee, primo.

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2: 2:15. 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
7: 2 y 26. 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
1: 2:32.

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3: 2:51.

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6: 3,

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3: 3 y 25.
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1: 3:30.

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1: 4.
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1: 4 y 5. 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
1: 4:32.

0: 4:35.
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1: Cuatro y 40.
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3: 4:51.

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1: 5 y 2.
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4: 5 y 15.
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1: 5 y 27.

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1: 5 y 31.

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14: 5:50.
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1: 6 y 1.
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1: Buenas noches, queridos amigos. Buenas noches a toda la radio audiencia de Alex Deportes. Ya estamos en vivo y en directo para llevarles el programa deportivo Alex Deportes.

compartir con ustedes los titulares deportivos que harán noticia el día de hoy en la presente edición de Alex Deportes. Atención entonces, amigos, estos son los titulares. Nuevo entrenador, el Atlético Aguajón anunció nuevo entrenador para la etapa departamental. Se trata de un conocido entrenador que ha pasado por el Atlético Aguajón. Vuelve a Tienda Aguajunense para afrontar la etapa departamental de la Copa Perú. También llegan bastantes refuerzos al equipo del señor exalcalde de Aguajón, el señor Nehemías Montesa. Entonces se ha preparado. Hay como 5 refuerzos. El día de hoy vamos a darles a conocer de quiénes se trata, ¿no? Quiénes se trata los refuerzos que han llegado y van a continuar llegando al equipo subcampeón de la provincia de Rioja. Atención, más titulares en Alex Deportes. Este, vamos a estar informando también que los nuevos refuerzos que están llegando al equipo campeón de la provincia de Rioja, es decir, al Club Deportivo Rivata, llegan equipos campeones o llegan jugadores a reforzar de cara a la etapa departamental, aunque todavía no anuncian partidos de práctica, partidos amistosos. Probablemente en los próximos días lo hagan, queridos amigos. Vamos con más información, vamos con más titulares deportivos. Atención, se viene la jornada 1 de la Liga de Ascenso Femenino en la ciudad de Rioja. Hoy ya faltan pocos días donde las chicas van a vivir su Copa Perú al estilo femenino, no al estilo de las mujeres, que ya se realiza por segundo año consecutivo en la ciudad de Rioja. Más titulares en Ale Deportes. Hoy toda la información, hoy vamos a estar compartiendo toda la información de los juegos escolares deportivos y paradeportivos que se viene viviendo en todo la provincia de Rioja, en toda la UGEL de Rioja. Amables oyentes, entonces se vienen jugando partidazos de las instituciones educativas, tanto fútbol como vóley y también otras disciplinas, atletismo, lanzamiento de jabalí, lanzamiento de discos, entre otros deportes. Amables oyentes, atención, históricos equipos se retiran de la Copa Perú. Esta es noticia nacional que ha salido a través de la información de la página de Copa Perú. Queridos amigos, más titulares en Ale Deportes. Unión Comercio en la Copa de la Liga, el Unión Comercio lidera el grupo donde está Sporting Cristal. También, por ejemplo, está el CNI de Iquitos. Hablando del CNI de Iquitos, va a visitar la próxima fecha, el domingo es este partido, va a visitar al Sporting Cristal en la ciudad de Lima. Entonces, desde mañana ya se va a empezar a jugar una fecha más de la Copa de la Liga, el campeonato intermedio que se juega durante el Mundial. Atención, en la Liga 3, hoy vamos a revisar los próximos partidos y cómo ha quedado la tabla de posiciones y los resultados del Grupo C, de donde están los equipos de la región San Martín, en la fecha 2, que ya pasó, se jugó entre sábado y domingo, de la Liga 3, queridos amigos. Entonces, más titulares en Ale Deportes. Cristian Cueva es nuevo jugador del Sport Boys. Atención, Cristian Cueva entonces ha dejado el equipo de Juan Pablo II de Chongoyape y arribó al puerto del Callao. Ahí es de donde es su localía del Sport Boys. Y atención, hoy día partidazo se viene viendo en la Copa del Mundo. Hoy vamos a informar a todos nuestros oyentes de cómo se va desarrollando el torneo más importante de países, que es el Mundial México, Estados Unidos y Canadá. También vamos a compartir algunas noticias curiosas, ¿no?, que se vienen viendo dentro del Mundial. Así que no se lo pierdan. Nuestro programa deportivo Alex Deportes recién comienza. Vamos a agradecer a nuestros auspiciadores, a nuestra publicidad, y volvemos en unos minutos. No se muevan.

0: 6 y 15.
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Continuamos, con Alex Deportes, queridos amigos. Gracias por escuchar nuestro programa deportivo. 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Saludos también para todos nuestros amigos oyentes a esta hora de la tarde, que siempre hacen de nuestro programa, de sus tardes, también de sus noches, informadas de todo lo que sucede a nuestro estilo y a nuestra manera, entrando hasta sus hogares a través de su receptor, llevando la información deportiva. 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Vamos entonces con más o con la información. Se viene la Copa Perú Femenina en Rioja. Nosotros estamos dando nuestro programa, estamos dando la propaganda respectiva, la ventilación de este torneo femenino, la Liga de Ascenso Femenina, que se va a empezar a jugar esta temporada a partir del domingo 21 de junio en el Estadio Municipal de Rioja, en el Estadio Norato de Río, en el Estadio Norato Novoa Grandes de la ciudad de Rioja. Se van a jugar estos partidos, donde hay seis equipos que se han inscrito. Vamos a ver cómo se va a arrancar, cómo va a jugar la primera fecha. Por ejemplo, se va a jugar entre el Club Alianza Rioja, la jornada 1, por ejemplo, hay los cinco equipos que van a animar este torneo. Está Universitario de Deportes, está el equipo, amables oyentes, el equipo del Formativo Naranjos y del Real Malca. Son los equipos, la Academia también en Alto Mayo, también está ahí metido o inscrito en esta participación de la Liga de Ascenso Femenino. Entonces, la primera jornada iría de la siguiente manera. Atención, si usted se encuentra por Rioja, vaya a apoyar a las chicas de el fútbol femenino de Rioja. Entonces, amables oyentes, así está la programación, la primera jornada. Por ejemplo, que Universitario Deportes versus Club Formativo Naranjos. Club Formativo Naranjos es el primer encuentro en la primera jornada. Se van a jugar desde el domingo 21 a partir de las 12 del mediodía. Con tres partidos ese día, día domingo, amables oyentes. Universitario Deportes versus Club Formativo Naranjos. El segundo partido viene el Club Alianza Rioja versus Atlético Alto Mayo. Atención, la Academia Atlético Alto Mayo también haciéndose presentes con su equipo femenino en la Liga Femenina de Rioja. Entonces, el segundo partido, Club Alianza Rioja versus Atlético Alto Mayo. El tercer partido, Estudiantes Rioja versus el Real Posic. Atención, los amigos de Posic, vayan a apoyar a su equipo que juega o debuta en la Liga Femenina de Rioja. Este domingo 21 arrancan los partidos en la Liga Femenina de Rioja, donde lo organiza la Liga de Fútbol de Rioja, la Liga Provincial de Rioja. Amables oyentes, entonces el inicio de este 21 de junio con los siguientes partidos: Universitario de Deportes versus Club Formativo Naranjos, el Club Alianza Rioja versus Atlético Alto Mayo, el Estudiantes de Rioja versus el Real Posic, cerrando la primera jornada de los partidos, ¿no? Seis equipos que se han inscrito.

Continuamos, amigos, con el programa deportivo Alex Deportes. A esta hora de la tarde vamos a continuar con la información deportiva. Atención lo que se viene en la provincia, en la etapa departamental. El equipo campeón de la provincia de Rioja, el Club Deportivo Rivata, acaba de anunciar

tres nuevos refuerzos, ¿no? Tres refuerzos para la etapa departamental, el campeón riojano. Entonces no quiere quedar fuera de la Copa Perú tempranamente. Por ejemplo, ha llegado Gildemeister Tuesta,

Continuamos amigos, pidiendo las disculpas necesarias por los problemas técnicos que estamos teniendo, pero continuamos con información deportiva. Entonces nos hemos quedado en la llegada de tres refuerzos para el Club Deportivo Rivata para esta temporada 2026, para que afronten la etapa departamental de la Copa Perú. Entonces llegan, por ejemplo, Gildemeister, ex Juvenil Naranjos. También llega un jugador de Santa Fe, del Club Deportivo Santa Fe, de Segunda Jerusalén, para así hacer, ¿no?, un equipo fuerte, un equipo contributivo en desarrollarse, en llegar lejos en la etapa departamental de la Copa Perú, que tiene como objetivo arrancar este domingo 28 de junio. Así que también, por ejemplo, la información de los equipos de la etapa departamental de la Copa Perú, el Atlético Aguajón, amables oyentes, el día de ayer, a través de su página oficial, anunció la llegada nuevamente, o el retorno, puede ser, ¿no?, el retorno del profesor Coco Altamirano. El profesor Coco Altamirano, y llega entonces Jorge Altamirano, más conocido en el mundo deportivo, en el mundo deportista, como el Coco Altamirano, se hace cargo del equipo del Atlético Aguajón para la etapa departamental, que ya anunció por todos los medios que va a jugar en el Estadio Municipal de Naranjos. Ahí va a ser su localía, y era obvio, ¿no? Era obvio porque en la etapa departamental, los requisitos, la misma Liga Departamental de Fútbol te exige un estadio seguro, con malla olímpica, con asientos o tribunas, por lo menos para 4.000 personas en cada partido. Y tenemos la capacidad que el Atlético Aguajón va a llevar esa gente, va a llevar ese público. Se está armando bien, han llegado entre 5 o 6 jugadores, han llegado al equipo aguajunense, así que sobradito va a entrar toda esa cantidad, y se espera el apoyo, la recaudación, para que sigan, ¿no? Porque los equipos no se arman solamente con ser hinchada, hay que apoyar a los equipos, a los representantes de la provincia de Rioja, todo lo que se puede esperar, porque el deporte, amables oyentes, el deporte de salud, la Copa Perú está cerca de los jóvenes. Este año hemos visto bastantes jóvenes, sobre todo en la Liga de Nueva Cajamarca, también en otras ligas, y que han dado prioridad, han dado, digamos, la cabida para que jóvenes tengan más acercamiento con el fútbol, más cariño por participar o representar en algunos equipos deportivos. Y eso está bueno, es mejor verlos jugando deporte que en otros vicios, queridos amigos. Entonces, el Atlético Aguajón llegó a un acuerdo con el profesor Coco Altamirano para que dirija el torneo que le falta afrontar, que es la etapa departamental de la Copa Perú. Así que el equipo de las Ortigas, me imagino que va a entrenar en el estadio de Aguajón, y cuando ya le toque jugar su partido de local, va a tener que ir o trasladarse al estadio de Naranjos. Así lo ha comunicado el profesor o el señor gerente administrativo, propietario del Atlético Aguajón, el señor Neymar Montesa. Así están los equipos, amables oyentes. Por ahora no comunican o no anuncian que van a llevar algún partido de práctica, partido amistoso, preparatorio, para los refuerzos, sobre todo para los refuerzos, ¿no? Porque los jugadores que quedan se conocen desde la etapa distrital, de la etapa provincial. Ahora hay que ver los jugadores que van llegando. Por ejemplo, también al Atlético Aguajón vuelve Mayer Vázquez, vuelve el sueco Misa, jugadores que ya han vivido esta experiencia de la etapa departamental con el Atlético Aguajón, así que solamente falta ponerlo, ¿no? Ponerle o que quepan o la cabida dentro del 11 titular que ha estado manejando el Atlético Aguajón. Ahora va a ser un nuevo equipo, porque el profesor Coco Altamirano llega de dirigir el Juvenil Naranjos, entonces tiene que nuevamente ver cómo recibe al Atlético Aguajón, cuáles son los 11 que han estado afrontando el Atlético Aguajón en la etapa distrital, en la etapa provincial, y los refuerzos que llegan, dales su espacio, dales ahí para que vayan acoplándose al equipo inmediatamente, porque no hay mucho tiempo. De este domingo que viene estamos 21, al otro ya se estará jugando la etapa departamental de la Copa Perú, y los equipos por la zona sur, por ejemplo, están haciendo entrenamiento, están haciendo partidos de práctica, y aquí en Rioja todavía no están
anunciando nada. Esperemos que en los próximos días lo hagan por el bien de que lleguen bien, digamos, bien agiladitos, bien, digamos, con ritmo de competencia, porque la departamental es otro nivel de competencia deportiva. Nosotros nos vamos a nuestra segunda pausa comercial y volvemos con más información deportiva aquí en Alex Deportes.

0: 6:40.
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0: continuamos con el programa deportivo Alex Deporte. Gracias por estar ahí conectados a nuestro programa deportivo, que todas las tardes sale con la más completa información deportiva. Atención, la información entonces nos lleva en estos momentos. El día de ayer, en horas de la noche, se llevó a cabo o se encendió la antorcha de los Juegos Deportivos Escolares y Paradeportivos en el colegio Manuel Fidencio Hidalgo Flores, donde se desarrolló el encuentro deportivo entre instituciones educativas. Por ejemplo, el Manuel Fidencio Hidalgo Flores es la institución más grande de toda el Alto Mayo. Está entonces en estos momentos compitiendo, ¿no?, en la categoría. Las instituciones de todo el ámbito de la UGEL de Rioja van a competir en diferentes disciplinas deportivas, no solamente el fútbol, no solamente el vóley, también hay atletismo, hay ciclismo, hay lanzamiento de disco, lanzamiento de jabalí, entre competencias. También, amables oyentes de instituciones educativas, por ejemplo, también el deporte para las personas con discapacidad, ¿no? Para eso los juegos deportivos y paradeportivos, que les permite también mostrar su talento deportivo. Queridos amigos, entonces se encendió la antorcha del Manuel Fidencio Hidalgo Flores, y vamos ahora con más información deportiva. Atención, la Copa de la Liga está interesante porque equipos de segunda y primera se ven las caras frente a frente. Este ya desde mañana se empieza a jugar, ya desde mañana se va a empezar a jugar, donde el Alianza Atlético va a recibir a la César Vallejo, el ADT de Tarma va a recibir a la Alianza Universidad, el Unión Comercio va a recibir al Comerciantes Fútbol Club. Los dos equipos son de segunda división, mientras que el CNI de Iquitos va a visitar al Sporting Cristal, queridos amigos. Así entonces está la información deportiva en la Copa de la Liga. Vamos con más información en nuestro programa deportivo, que tenemos variada la información, amables oyentes, de todo lo que sucede en la Copa Perú, Liga 2, Copa de la Liga, y amables oyentes, entonces así se están moviendo los resultados. Atención, ¿cómo va la Liga 3? Amables oyentes, los equipos de la región San Martín, tras sus derrotas, se han removido en sus posiciones en el grupo C. Por ejemplo, el grupo C en estos momentos lo lidera es el ASA FC de Chancay, tras derrotar por 3-1 al Club Deportivo Ucrania, ha tomado la delantera del grupo C en la Liga 3. Entonces, en el primer lugar está el ASA FC de Chancay con 4 puntos, en el segundo lugar está el Ecosén de Pasco con 3 puntos, en el tercer lugar está el Nuevo San Cristóbal. Atención, este va a ser un partidazo el lunes 22, confirmado, en pleno aniversario, ¿no? A partir del 20 ya empiezan los aniversarios de Nueva Cajamarca, por los 52 aniversarios de Nueva Cajamarca. Va a ser uno de los encuentros de candela, porque miren, el nuevo San Cristóbal de Bray, lo derrotó 2-1 al ADT de Tahuisco, está en el tercer lugar, y en el cuarto lugar está el Deportivo Ucrania, es decir, juega el tercero y el cuarto, y Ucrania obligado a ganar en ese partido, porque si no lo hace, se va a ir alejando de la tabla de posiciones, y solamente, claro, obviamente, muchos dirán, recién se están jugando 2 fechas, pero con el transcurrir de las fechas se pueden complicar. Entonces es necesario y de suma urgencia para la gente de Ucrania que ganen ese partido ante el nuevo San Cristóbal de Ayacucho, que van a jugar el día lunes 22 aquí en Nueva Cajamarca a las 3 de la tarde, en plenas fechas de aniversario, por el 52 aniversario de Nueva Cajamarca, en un bonito encuentro donde el Deportivo Ucrania va a recibir al nuevo San Cristóbal, el tercero y el cuarto. Entonces en el tercer lugar está el nuevo San Cristóbal con 3, en el cuarto lugar está el Deportivo Ucrania con 3, en el quinto lugar aparece la Asociación Deportiva Tahuisco con un punto. También está más complicada, ¿no?, la situación del ADT de Tahuisco, que va a recibir, el día domingo, juega un día antes, en el estadio IPD de Moyobamba, lo recibe a Lucayali FC. También está obligadísimo a ganar el equipo rosado, si no se va a ir hundiendo la tabla de posiciones en la tercera fecha, porque todavía no descansa, les va a tocar descansar más adelante, tanto a Tahuisco y a Ucrania. En el sexto lugar aparece la UDA de Huancavelica, con un punto. En el séptimo lugar aparece el Ucayali FC, el próximo rival del ADT Tahuisco. En el octavo lugar está el Deportivo Municipal de Pangoa. Y en el noveno lugar está el ADT Reserva, el ADT de Tarma, queridos amigos, en el último lugar. Entonces, si en estos momentos hubiera acabado, vamos a suponer que ya se hubiera acabado el campeonato, los cuatro que pasarían a la siguiente fase serían el ASA FC de Chancay, el Ecosen de Pasco, el Nuevo San Cristóbal y el Deportivo Ucrania. Todavía falta bastante, recién son dos fechas que se van jugando y vamos a ver entonces cómo lo recibe el Ucrania a la gente del Braille. Atención, queridos amigos, ya llegando a la parte final de nuestro programa, la información del Mundial. Atención, hoy día ha habido cuatro partidos, se han programado cuatro, ya se han jugado dos de ellos. Por ejemplo, en la mañana República Checa y Sudáfrica empataron 1-1. En la tarde, a las 2 de la tarde, Suiza derrotó categóricamente por 4-1 a Bosnia-Herzegovina. En estos momentos, ya 90+4, Canadá está metiendo una media docena. Canadá, la selección canadiense, que poco se ve casi en las competencias deportivas, pero está en su mundial, ¿no? Está haciendo local en este mundial. Canadá le está metiendo 6-0 a la selección de Qatar. Increíble, 6-0, media docena en un mundial, amables oyentes. Canadá 6-0. A las 8 de la noche, México versus Corea del Sur. Este partido sí va a estar de candela porque los dos han ganado en sus primeros partidos, en su primer partido. Así que México versus Corea del Sur. Y anoche Colombia metió 3-1 al equipo de Uzbekistán. Así que Colombia y Argentina son las selecciones que han ganado en Sudamérica. Y con esta información ponemos punto final a nuestro programa deportivo. No se muevan, que viene Onda Deportiva aquí en Amazónica Radio. Por mi parte, hasta mañana, buenas noches, permiso.
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